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4: Vamos a hacerle un homenaje a nuestro gorrión, Alex Bueno, quien acaba de partir y ha dejado una profunda tristeza en nuestros corazones.

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Bonito, bonito. Hola, ¿qué tal? 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En este jueves. Antes al fin de semana. Que está para gozar. Contamos a 17 de septiembre, año 2026. Leo Glasón, Leo Glasón. Sonando a millón, Leo Glasón. Distinto y diferente. Bebiendo, bebiendo por ella. Bebiendo por ella. Búscalo en todas las plataformas digitales. ¿Verdad que sí que te gusta? ¿Verdad que sí que te encanta? 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Llegaron ellos. Grill Ancilos. Sonando nacional e internacional. 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Esta bachata está arrasando, acabando. Se llama Mal Agradecida. Mal Agradecida. Grill Ancilos. Dímelo, Yasmín Rodríguez. Dale volumen, Yasmín Rodríguez. José Miguel Rodríguez Andeliz. Herlin Santos. Tu dinastía de la bachata. Herlin Santos. Ponte las pilas. Que tú tienes una bachata buenísima ahí. Si te pudiera mentir. Cantando con sentimiento, Herlin Santos. Si suena aquí, se pega. Mi amigo, mi hermano, Herlin Santos. Con ese tema, si te pudiera mentir. Me gusta, me encanta. Mal agradecida. Grill Ancilos. Bachata que está preciosa. Bachata que está contagiosa. Se pegaron ellos.

Pero qué tipa tan mal agradecida. Grill en Silos. Del sello Nepo Núñez Digital. Nepo Núñez Records. Me gusta, me encanta. Están arrasando ellos a nivel nacional e internacional. 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Yo sigo encendido en este jueves, antes del fin de semana, gracias a Electromuebles Margarita, la líder en muebles y electrodomésticos. 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Sigo encendido, encendido, encendido. Me voy con esta. De Marlenis Testar. Se llama Eres Tú. Marlenis Testar. Complaciendo solicitudes. Sonando con el JJ. Marlenis Testar.

pero qué bachata. Sonando nítida, sonando bonito, bonito, bonito. Marlenis, Marlenis de Star, complaciendo solicitudes, lo nuevo. ¿Eres tú? ¿Eres tú? ¿Te gusta Amada Fernández? Le encanta a mi amiga Amada Fernández. Allá en Amina. Marlenis de Star, ¿eres tú? Dando seguidilla, pegándola a todas. El típico Herrera activo conmigo. Típico Herrera. 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Dando seguidilla. Dando seguidilla. Marlenis. Marlenis Star. Le dicen la canta lindo. Le dicen la canta precioso. Marlenis Star. Esta se llama Lo Voy a Hacer Mi Hombre. Lo Voy a Hacer Mi Hombre. Se pegó, se metió. Se metió Marlenis. Marlenis Star. Cantando lindo. Cantando con sentimiento. Suena nítida ella. Suena bonito, bonito. Suena bonito. Marlenis Star.

¡Wow! ¡Pero qué bachata! ¡Lo voy a hacer, mi hombre! ¡Marlenis! ¡Marlenis Testar! ¡Búscala en todas las plataformas digitales! ¡Sonó y se pegó con el JJ! ¡Sonó y se metió! ¡Cabañas, cabañas turísticas mitos! ¡Carretera Mao Esperanza, Esperanza Mao! ¡Siempre en especial para gozar! ¡Cabañas turísticas mitos! 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Me voy con esta de Ramón Báez. Ramón Báez, tu fiera original. Se llama Mujeres Divinas. Mujeres Divinas. Hay muchas. Hermosas. Simpáticas. Mujeres Divinas. Ramón Báez, tu fiera original.

0: ¡Huepa! Saludos para Davis Veras, hermano de Joe Veras, hermanito. En breve vengo contigo, Davis Veras. Vengo con el licor, la bachata que está rozando, acabando en toda la línea noroeste, todo el Cibao. Comparte el video, Davis Veras.
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0: Comparte el video, Davis Veras. Compártelo, compártelo. Que esto está buenísimo. Esto está estupendo.

¡Wow! ¡Pero qué bachata! ¡Metí en el gusto popular! Ramón Báez, Ramón Báez, tu fiera original. Mujeres divinas. Hay muchas. Hay muchas, así. Preciosa, elegante. ¿Verdad que sí? Sigue sonando, sigue sonando. Sigue sonando Ramón Báez. Escúchalo en merengue ahora. Escúchalo en merengue. Un tributo a Jason Jiménez. Se llama Aventurero, Aventurero. Ramón Báez. Metido, metido, metido. Sonando a nivel nacional e internacional.

0: Pero cuánto sabor, cuánta calidad tiene Ramón Báez. Ramón Báez, tu fiera original. Tremendo tributo a Jason Jiménez. Tremendo tributo a Jason Jiménez.
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0: Sonando de esquina a esquina, de bocina en bocina.
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0: Eso está gustando a mí.

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Bailalo cómodo, cómodo, cómodo, cómodo. Lindo, lindo merengue, lindo merengue. Aventurero, un tributo a Jason Jiménez. Ramón Báez, tu fiera original. Esta le gusta a Luis Alberto Martínez, la magia. Luis Alberto Martínez, la magia. Sonando un artista clase A con mucha calidad. Un artista que se siente. Davis, Davis Veras. Davis Veras. Se llama el licor. Arrasando, acabando. Está de boca en boca. Está de bocina en bocina. Davis Veras.

Qué lindo canta, qué lindo suena Davis Veras. Búscalo en todas las plataformas digitales. Está durísima esa bachata. Me la están pidiendo de todas partes. Davis Veras, el licor, hermano de Joe Veras. Davis Veras, un artista que ya tú conoces. Un artista que canta y encanta. Canta y encanta. Davis Veras. Davis Veras, tírame por WhatsApp, mi amigo. Mi amigo, mi hermano. Súper pegado. Davis Veras. Durísimo, durísimo. Yo sigo bachateándote, bachateándote. Llegó Eri Tavares. Eri Tavares sonando. ¿Y quién puede ser? ¿Y quién puede ser? Si ese no soy yo. Canta lindo, canta con sentimiento. Dímelo, Robinson. Robinson Royce, dímelo. Con esta bachata voy a saludar a Romeo y a Mantina en el Bronx. A Mantina, Romeo, allá en el Bronx. De parte de Eri Tavares, el artista que está gustando, el artista que se está metiendo, se llama ¿Y quién puede ser? Así se llama, así se llama. La pegó, la botó por los 400. Eri Tavares.

bachata. ¿Y quién puede ser si ese no soy yo? Sonando, Eri Tavares. Un artista clase A con mucha calidad. Un artista que se siente. Se siente Eri Tavares. Me gusta, me encanta. Yo sigo complaciendo solicitudes. Con esta voy a complacer a Alexis Vargas. Allá en Barrero Navarrete. Alexis Vargas. De parte de Robinson Royce. Con esta bachata súper pegada. Una bachata contagiosa. Una bachata pegajosa. Sereno de noche. Complaciendo solicitudes. Robinson Royce. Sácala a bailar, porque ella baila. Sácala a bailar.

0: Bonita, bonita interpretación de Robinson Royce. El hombre está arrasando, acabando con este éxito. Sereno de noche. La botó la bola por los 400. Robinson Royce. Sereno, sereno de noche. Tú supiste. Tú supiste, ¿verdad? Sereno de noche. Robinson Royce. Le gusta Corombo Chávez Vargas. Mi amigazo Corombo.
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0: Yo sigo encendido, sigo encendido. En este jueves, la antesala al fin de semana. 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
0: Oye muchacho, te digo una cosa, préstamela a mí, te dije que me la preste a mí, te dije que me la preste a mí.
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0: Maggie Willie, la magia de la bachata, está súper pegada este tema, está sonando a millón. Maggie Willie, la magia de la bachata, préstamela a mí.

0: Bonito, bonito consejo, préstamela a mí. Maggie William, la magia de la bachata. Sonó y se pegó, sonó y se metió. Maggie William. 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

Sigo bachateándote, sigo bachateándote. En el jueves, la antesala del fin de semana, me pidieron esta de Esteban Mariano. Esteban Mariano, orden de alejamiento se llama. Orden de alejamiento, lo nuevo. Lo nuevo, lo que está gustando. Esteban Mariano, orden de alejamiento. Sonó y se pegó, sonó y se metió. Esteban Mariano, orden de alejamiento.

0: ¡Uepa! La tipa se llenó de odio. Se llenó de odio la tipa.
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0: Cantándote con el alma. Cantándote con el corazón, Esteban Mariano. Esteban Mariano durísimo.

Bonita, bonita bachata, bonita letras. Esteban, Esteban Mariano, lo nuevo. Orden de alejamiento. Esa bachata está gustando. Esta bachata está gustando a millón. Búscala en todas las plataformas digitales. 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Me voy con esta. Me voy con esta nuevecita. El cuarto bate de la bachata. Marvin Trejo. Se llama Hoy Brindo por el Amor. Hoy Brindo por el Amor. Tu cuarto bate de la bachata. Marvin Trejo. Cantando con sentimiento.

0: Marvin Trejo, tu cuarto bate. Hoy brindo por el amor. La bachata que está gustando a millón. Está gustando a millón. Hoy brindo por el amor. Marvin Trejo, tu cuarto bate. Búscala en todas las plataformas digitales. Vamos a la pausa, vamos a la pausa. En breve retornamos con el can que te gusta, el can que te fascina, el can de David Espinal, el duro la bachata. En breve, no te muevas. Esto sigue buenísimo en este jueves, antesala del fin de semana. ¿Verdad que sí?
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0: ¡Wow! ¡Pero qué bachata que está preciosa, hermosa! Sonando el duro a la bachata, David Espinal. David Espinal, el duro a la bachata. Un artista que se siente a nivel nacional e internacional. ¿De qué me sirve quererte si yo te quiero para una eternidad? Si yo te quiero para siempre. ¿De qué me sirve quererte? Lo nuevo de David Espinal. Saludos para Gregorio Martínez, el mexicano. El mexicano Gregorio Martínez, activo con el programa. 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Esta se llama Pacto de Amor. Otra que sonó y se pegó.
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0: ¿Quién la canta?
1: David Espinal.
0: ¿Y cómo te dicen?
1: Tú duro.
0: Tú duro de la bachata, tú duro. David Espinal. Pacto de Amor. Oye, qué bachata que está linda. Qué bachata que está preciosa. Una bachata rompe corazones.

0: 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Dime sí o no si hacemos un pacto de amor. David Espinar, el duro de la bachata. Dame llamadas 809-572-7216. 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
0: 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Hello, buenas, buenas noches.
2: Sí, buenas noches. Habla María Medrano.
0: Dale, María Medrano, desde Sahoma, móntate. Dale rápidamente, gracias, María Medrano.
2: Gracias. Yo quiero saludar al señor Sebastián, a la señora María Morón, a Carmen, a Nancy, a Seferino, a Víctor Núñez, a Estípico, a Johnny Guira. También quiero saludar a Tati, a Epifanio, a Luisa. También.
0: Dale, dale, dale.
2: Quiero saludar
0: rápidamente
2: al señor Zafarino. Por favor, yo quiero la canción Enamorado por David Espinal. Por favor. Que dije Epifanio que por favor que le dé la lotería.
0: ¿La lotería? ¿Lotería Nacional?
2: Sí, la Nacional. Escucha lo que te voy a decir ahora. Feliz noche para ti y tu familia. Y muchísimas gracias. Que Dios te siga bendiciendo hoy, mañana y siempre. Porque cuando yo estaba mala, tú le pedías mucho a Dios. Las manos. Muchísimas gracias.
0: Cuídate, María Medrano, de Sahoma. Atención a los premios de la Nacional. El 03, el 3 en mayor. 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Dame llamadas. 809-572-7216. Estamos encendidos. Dame esa. Hello, buenas, saludos.
3: Aló, buenas noches, Jotanoco.
0: Dale, Carmen, desde Maizal, móntate. Dale, dale. Dale. Muévete. Hello, buenas. Dame otra entonces. Hello, buenas.
3: Sí, buena, ¿cómo estás, Jotanoco?
0: Corre, corre, Josefina. ¡Corre, que va a llover!
3: Sí, buena, buena. Aquí.
0: ¡Encendía! ¡Encendía!
3: ¡Encendía! ¡Ya te
0: estoy! ¡Móntate, móntate, móntate!
3: Un saludo a Carmen Marzal, a Wiso, a Inés Cruz y todos los que están escuchando. Y yo quiero la chapeadora. Cuídate, otra joven. ¡Ya te estoy!
0: Josefina, ¿cómo tú escuchas el programa en el día de hoy? ¿Más animado?
3: Claro que sí.
0: ¡Más contento!
3: Adiós, lo escuchado yo y ahora también estamos en día en la emisora, ya te sabes. Así es.
0: Cuídate, cuídate, cuídate, cuídate, cuídate, Josefina Torres. Josefina Hogdó, desde Esperanza Valverde. Hello, buenas, saludos.
4: Buenas, buenas.
0: Adelante, ¿quién me habla y de dónde? Corre, corre, que va a llover. Dale.
4: Ya pude, que yo soy más rápido que un relámpago.
0: ¿Quién me habla y de dónde? Dale para allá.
4: Oiga, complácame con la bachata de Antonio Santo.
0: ¿Quién me habla y de dónde, dije?
4: La Isabela de Puerto Plata.
0: La gente de la Isabela Puerto Plata. ¿Cómo tú te llamas?
4: Negro.
0: Ok, negro, cuídate, negro. ¿No tienes algo más por ahí? ¿No tienes saludos?
4: No, no, no.
0: Ok, negro, cuídate. Cuídate, negro. Dímelo, Miguel Hernández. Miguel Hernández, activo con el programa. Mañana voy para allá, Miguel. 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Hello, buenas, saludos, buenas noches.
5: Buenas noches, JJ.
0: Gigante, el gigante de Amina, Batey Amina. Móntate, gigante. Dale, dale, dale.
5: Un saludo para Carmen, Maizay, Sebastián y Ramona, JJ, que está perdida. Yo quiero la bachata Enamorado para Ramona, en las cuatro esquinas, JJ.
0: Ok, mi amigo el gigante y Mero, me saluda Mero.
5: Mero Carnicería estaba aquí hoy.
0: La mejor. La mejor carnicería está ahí en el Batey de Amina. Carnicería Tejada con Mero. Cuídate, sí. Cuídate, gigante, cuídate. Voy para allá. Voy para allá, voy para allá pronto.
5: Está bien, puedo esperar.
0: Ok, gigante.
6: También me gustas.
0: Gigante. Desde el Batey de Amina. Dale para allá, Cívico, desde Jicomé, móntate, Cívico. Dale, corre, corre.
7: Buenas noches, Jota.
0: Buenas noches.
7: Un saludo para usted.
0: Gracias, para igualmente para ti.
7: Gracias, para Sebastián, Johnny Guira, Víctor Núñez, Cesarino, Carmen, Julián en Jicomé arriba, María Moronti y María. Se cuida por ahí.
0: Igualmente, mi amigo el Cívico de este Jicomé. Marcó el 809-572-7216. Seguimos. Dame la última llamada. Dame la última. Hello, buenas, saludos. Buenas noches.
8: Buenas noches.
0: Adelante, ¿quién me habla y de dónde? ¿Quién me habla y de dónde?
8: Esperanza, Máximo Rodríguez.
0: Máximo Rodríguez, el amigo de Sebastián González. Sebastián está perdido.
8: Y Anao.
0: Ah, Nao y Sebastián González, de parte de Máximo Rodríguez.
8: Sí.
0: Ok, mi amigo Máximo, cuídate por ahí, Máximo. Cuídate, Máximo Rodríguez. Desde Esperanza también. Carmen, estoy esperando tu llamada, Carmen. Si no, me voy con música. Mi amiga Carmen desde Maizal, que se le cayó la llamada. Márcalo, Carmen. Ramona Torres. Llámame, Ramona Torres, desde las cuatro esquinas.
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0: Manolín Durán, mi amigo, desde Los Cajuiles, de aquí de Mao. Manolín Durán activo.
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0: No te... Continuamos, continuamos. Dándote más música, más animación en breve. Vámonos con música, enamorado. Enamorado para María Medrano, para el gigante, para Ramona Torres. Allá en las cuatro esquinas. Allá en las cuatro esquinas. Ay, qué bachata, enamorado. Le gusta Ceferino también. Mi amigo Ceferino, el Luperón Puerto Plata. Letras de David Espinal. La escribió David Espinal.

0: Bonita, bonita bachata, bonitas letras. La escribió David Espinal. Enamorado. Enamorado. Dame esa, hello, buenas noches, saludos, buenas.
1: Aló, JJ, Carmen.
0: Móntate. Móntate, Carmen.
1: Se me recargó. Un saludo para todos los demás y me pone prueba de amor para Josefina, para usted y su familia.
0: Estamos encendidos, Carmen, desde Maizal.
1: Está bien, gracias.
0: Cuídate, Carmen, cuídate, Carmen. Carmen, cuídate. Complaciendo a Josefina Torres, Josefina Jodó en Esperanza. La gente de Navarrete, la gente de Barrero, estamos acabando a nivel nacional e internacional. Se llama la chapeadora, le dicen la chapeadora. Báilalo, Josefina Torres, Josefina Jodó, allá en Esperanza.

Gózalo Miguel Hernández en el Colmadón Hernández Ventura en la Compuerta. Y mi amiga Francia, Francia Ventura, esa me tiene botado a mí, mi amiga Francia. ¿Verdad que sí, Miguel Hernández? Dímelo, Gerlin Santos. Gerlin Santos.

0: Claro que sí, que se llama la chapeadora, David Espinal, el duro de la bachata. El duro de la bachata, David Espinal, sonando a nivel nacional e internacional con ese merengazo, la chapeadora. Se alborotó.
1: Oye, Rafael.
0: Se alborotó el avispero. Vamos. En la provincia de Valverde.
1: Toro.
0: Van a remeniar la mata y caerán varios. Y no hablamos de frutas. Es de política que estamos hablando. Es de política que estamos hablando. Van a remover la mata en la provincia de Valverde. Se alborotó el avispero. Corre, corre, corre. Hay que mover la mata. Luis Abinader, aquí hay que mover la mata. En la provincia de Valverde. En la provincia de Valverde. Hay que cambiar los funcionarios que no funcionan. Fuera, farilla. Afuerillo. Se alborotó el avispero. En la provincia.

0: ¡Claro que sí, claro que sí! ¡Prueba de amor, prueba de amor! Complaciendo a Carmen allá en Maizal, que le gusta bastante esta bachata. Una bachata rompe corazones. Una bachata que está para beber. ¡Prueba de amor, David Espinal! Voy a la pausa. En breve regreso con el bastión de la noche. Bastión de la noche en breve. Vengo en breve, no hay para nadie. JJ sigue contigo.
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0: Sonando, sonando, Héctor Camacho. Héctor Camacho sonando. ¿Quién le dio mi número al alcohol que me está llamando? ¿Pero quién sería? ¿Quién sería? 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
1: Pero que más no se puede. ¿Cuántas veces yo he jurado alejarme de la...
0: Yo sigo.
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0: 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Sigue sonando Héctor Camacho. Sigue sonando a millón. Dando seguidilla. Lo nuevo, el Fuiki Fuiki. Se llama Fuiki Fuiki. Héctor Camacho.
1: Héctor Camacho.
0: Héctor Camacho.
1: Ahora vengo dando Fuiki.
0: Sonando nacional e internacional. Sonó y se pegó.

0: ¡No te duermas! ¡No te duermas! Camarón que se duerme, se lo lleva a la corriente. Sonó el Fuiki Fuiki. Héctor Camacho. Ay. Héctor Camacho. Hello, buenas. Saludos, buenas noches.
1: Aló, JJ. Ya que usted no me complació con prueba de
0: amor. Yo la puse, Carmen. Yo la puse de último. La última bachata que sonó fue prueba de amor.
1: Pues póngame desaparece.
0: Ok, Carmen, yo la puse tu bachata. El tipo ahí. Yo no fallo. Yo la puse. Seguimos. Cuando yo hice el comentario de los políticos, de los funcionarios, ahí mismo sonó tu bachata, Carmen. Me voy con esta. El cañón de la bachata, Jorge Luis, el cañón, el internacional. Lo que está sonando de punta a punta. Soy un truján, soy un señor. Jorge Luis, el cañón de la bachata.

bonita, bonita bachata, bonita bachata. Soy un truján, soy un señor. El cañón de la bachata, Jorge Luis. Jorge Luis, el más internacional. Arrasando, acabando. Tiene tremendo repertorio. Tiene más de 200 bachatas. Más de 200 bachatas. Jorge Luis, el cañón de la bachata. El internacional. Yo sigo encendido, complaciendo al 809-572-7216. Llegó el taíno de la bachata, Georgie. Georgie, el taíno de la bachata. 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

Mamita Bachata, dice la verdad de la vida, la verdad, la realidad de la vida. 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Hasta Lizzy lo dice, Lizzy Rosalía Rojas. ¿Verdad que sí, Lizzy, Liz?

Pero limpia la gente, ¿eh? Sonando duro, sonando bonito. Marvin Trejo, sonando bonito. 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

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Oye, ¿cómo sigo? Murió el artista Albert Hernández, el príncipe del merengue. Albert Hernández, de la mano de mi amiga Lizzy Rosalía Rojas. Este merengue está arrasando, acabando. Está sonando nacional e internacional. Oye, qué mambo, oye, qué swing. Oye, qué lindo canta el príncipe del merengue, Albert Hernández, complaciendo solicitudes en este jueves, la antesala del fin de semana. La antesala del fin de semana.

0: ¡Wow! ¡Pero qué merenguazo! ¡Que está bueno! ¡Sabroso, sabroso, sabroso! Príncipe del merengue, Albert Hernández, murió el artista. Atención, mi amiga Carmen en Maizal. Muerto. Llámame ahora, Carmen. Llámame ahora, Carmen. Cantando, ¡Carmen!
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0: Te voy a complacer de una vez para que me diga.
1: Ya, el respeto no
0: la sea. Otra bachata que me pediste. Ya. El otro tema que me pediste.
1: El príncipe.
0: Llámame rápidamente, Carmen, que casi me voy. 809-572-7216.
1: Pues mi despedida.
0: Dale pa' acá, dale pa' acá.
1: Que respeten la
0: JJ está aquí.

0: Ahí está la ñapa, la ñapa. Príncipe del merengue, Albert Hernández. Un artista que está metido. Metido. Pegado. Hasta donde le dicen Cirilo. Hasta donde le dicen Cirilo pegado. El príncipe del merengue. Y ya tenemos el merengue navideño de las navidades 2026 con Fefita la Grande. Tremendo victory. ¿Verdad que sí, Lisi? Lisi. Se metió el príncipe del merengue.
1: No.
0: Albert Hernández. ¡Hueva! ¡Sabroso!

¡Uepa! Sonando la bachata que está arrasando, sonando a nivel nacional e internacional. Sonando de punta a punta en toda la República Dominicana. Sonando en toda la línea noroeste, todo el Cibao. La bachata dura. La bachata éxito, la bachata palo. Davis Veras. Davis Veras. Se llama el licor. Se está bebiendo con esta bachata. Se está bebiendo romo al por mayor y al detalle. Davis Veras, sonando por línea 106.7 con el J

0: Búscala en todas las plataformas digitales. La Bachata Licor, Davis Veras, durísimo.
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1: COP San José, tu mano amiga, línea 106, te da la hora. 11 de la noche.
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0: 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COP San José, tu mano amiga, línea 106, te da la hora, 12 de la medianoche.
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1: 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El hombre será libre en tanto sea dueño de su propio destino, y esto solo es posible si conoce las leyes científicas que rigen el mundo, la vida y la sociedad, haciendo que éstas le guíen en su conducta y comportamiento frente a todas las circunstancias.
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2: Hola, ¿qué tal amigos? Damos inicio a Luz Más Luz, un encuentro semanal de 30 minutos para dar a conocer la memoria cultural humana y sus expresiones del presente, que son las noticias sobre temas sociales, económicos, científicos, políticos y los llamados propiamente culturales, vistos desde la perspectiva de que nuestro esfuerzo quede integrado a los esfuerzos de todos los que no queremos seguir viendo indiferentes el terrible proceso destructivo de aplastamiento espiritual que genera la ignorancia, el oscurantismo religioso y el reaccionarismo en general. Comencemos. Aviso. La Sociedad Científico-Cultural Luz Más Luz para la difusión del materialismo dialéctico e histórico, entidad sin fines de lucro, fundada hace más de 23 años, está debidamente registrada en la Oficina Nacional de la Propiedad Intelectual, ONAPI, razón por la cual gozan todos los productos intelectuales o materiales de su autoría del derecho de ser propiedad privada que excluye a terceros de su apropiación. En particular, esto comprende la representación y actuación del Movimiento Patriótico Independiente MPI sin que hayamos en ningún momento ni forma autorizado al nombrado Carlos Alcides Mazara Genti, alias Manuel Alcántara, ni a su mujer Irene Martínez García, alias Negra, ni a sus hijos Diana, Rafael y Juan Carlos Mazara Martínez al uso de dicho nombre, ni a que haga creer que está autorizado a usar el nombre de dicho movimiento para incorporarlo a un apócrifo Frente Patriótico Independiente, empleando nuestra formal plataforma programática de carácter nacional, popular y democrática, aliada inseparable del Partido Comunista de la República Dominicana, PACORIDO. No pactamos con aventureros ladrones con vocación parasitaria intrínseca. Los usurpadores que forman el mamotreto del llamado Frente Patriótico Independiente apócrifo, empezando por el nombrado Carlos Alcides Mazara Genti, alias Manuel Alcántara, y sus críos Diana, Rafael y Juan Carlos Mazara Martínez, como la madre de estos, Irene Martínez García, alias Negra, individualmente no nos merecen en lo absoluto ninguna confianza en sus conductas de carácter fuera de toda ética y reñidas con la moral social. Su vocación por adueñarse de lo ajeno los marca y los califica como una banda de cacos y ladrones, entre muchas cosas. Y el cabeza de esa banda y sus desmanes es Carlos Alcides Mazara Genti, alias Manuel Alcántara.
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2: Tras el balance del ciclo histórico de lo que se reconoce como el Renacimiento en Occidente, el gran aporte de aquel majestuoso movimiento del humanismo y de los llamados humanistas fue hacer comprensible para la humanidad de nuevo la necesidad de la emancipación del hombre de los absurdos dogmas eclesiásticos del cristianismo y la Iglesia Católica, y con dicha superación sentar las bases espirituales que dejaban las puertas abiertas para que la humanidad se lanzara a la prodigiosa aventura de la modernidad, de la era moderna, que es propiamente la época histórica del régimen capitalista de producción. Así quedó el hombre, gracias al Renacimiento, libre de la tutela del dogma religioso. Y aunque ciego todavía por la escasez de conocimientos, no estaba tan solo, ya que le acompañaba el poderoso instrumento de su propia inteligencia, que lo había convertido en una criatura capaz de darse cuenta de que la naturaleza y el universo en general que les rodea y en donde vive existe independientemente de su propia existencia, que esa naturaleza y el universo del que forma parte tiene un orden, porque en la naturaleza y en el universo hay hechos que se repiten, es decir, hay reglas que la naturaleza y el universo tienen que obedecer necesariamente, lo que a su vez le daba a entender que ese orden podía conocerse, que los secretos del universo y la naturaleza, el hombre puede conocerlos y el conocimiento de los mismos le da la posibilidad de desplegar actividades prácticas orientadas a un determinado objetivo, contrario a lo que las especulaciones religiosas en general y el cristianismo en particular sostienen todavía, al hacer depender todo lo que ocurre en la naturaleza, en el universo y sobre todo en la particular existencia de cada ser vivo, de la arbitrariedad de la voluntad medalaganaria de seres ajenos a la naturaleza y al universo, capaces de violentar todas las leyes que los rigen a ambos, que es la forma en que se describe a los tales dioses, incluido el dios cristiano, que sus adeptos pretenden presentar como único verdadero, menospreciando a los dioses de las otras religiones. Y así, todo lo hacen depender de si Dios quiere, con Dios mediante, gracias a Dios, etc. Pero debemos tomar en cuenta que ese poderoso instrumento que posee la humanidad, que es su inteligencia, ya antes del Renacimiento, en el siglo VI antes de nuestra era, hace 25 siglos, con los filósofos materialistas de las colonias griegas de la antigua Grecia, que crecieron y se desarrollaron en las islas del mar Egeo Oriental, al norte de este, en el archipiélago Jónico, en la época en que allí todavía el quehacer práctico no se había separado del intelectual, los jonios plantearon que no eran ni dioses ni espíritus los responsables de todo lo que ocurría en el universo, que no era gracias a Dios, o si Dios quiere, o con Dios delante, cómo ocurren los fenómenos en el universo y la naturaleza, sino que el universo tenía un orden, al que llamaron cosmos, orden que el hombre podía conocer, pues en el curso de su actividad práctica en la sociedad se habían percatado de tal cosa. Y resaltemos en este momento de que todavía el quehacer práctico no se había separado del intelectual, pues la clave de esta revolución del pensamiento, pionero auténtico del desarrollo de nuestra civilización, de la ciencia y de la humanidad en su conjunto, fue el trabajo. Los jonios griegos estaban acostumbrados a ensuciarse las manos, a reparar, a resolver los asuntos de la vida práctica, como hijos de tejedores, pescadores, artesanos, marineros y comerciantes que eran. Y por eso, con menos conocimientos que los que había acumulado la humanidad para la época del Renacimiento, en el momento en que apenas el hombre cruzaba el umbral de la barbarie a la civilización, la humanidad había logrado conquistar este avance significativo del pensamiento humano. Al no separar el quehacer práctico del intelectual, los jonios griegos no solo rechazaron la superstición, dejando a un lado las explicaciones de los fenómenos y acontecimientos con leyendas, mitos y dioses, sino que asentaron las bases de la ciencia al plantear que el universo y la naturaleza son accesibles a la observación y al experimento.
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2: ¿Por qué en nuestros días la creencia en Dios y el cristianismo es una necesidad para la burguesía, aún para sus sectores más cultos que conocen la ciencia, esa ciencia con la que el hombre no solo ha obtenido respuestas a sus incógnitas, sino con la que ha sometido a la naturaleza misma y conoce la historia universal de los crímenes e infamias del cristianismo? La raíz social de la religión es la dominación del capital bajo todas sus formas. Cuando surge la primera sociedad humana dividida en clases, que es la de los esclavistas y esclavos, ha habido comercio, es decir, intercambio de mercancías como parte de las relaciones y vínculos establecidos entre los seres humanos en la brega de producir lo necesario para satisfacer sus necesidades. En esa época, el mercader iba de pueblo en pueblo, de puerto en puerto, de ciudad en ciudad, vendiendo su mercancía. Pero ni en la sociedad esclavista antigua, ni en la feudal, en donde, en esta última, las clases antagónicas eran el señor feudal y el siervo de la gleba, la producción y el comercio de mercancías era una actividad económica central. En cambio, en la sociedad actual, que es capitalista, este sistema, el capitalista, es un sistema de producción de mercancías. En la sociedad capitalista, cuyas clases antagónicas son la burguesía y el proletariado, la producción de mercancías y el mercado para su venta es el eje central de este sistema económico de producción, a cuyos productores poco les importa si esas mercancías van a satisfacer necesidades reales o no. En la sociedad capitalista, el mercado, como el tal Dios, no se ve ni se toca, pero tiene vida propia, es omnipotente y omnipresente, y sus fuerzas ciegas a cada instante amenazan con convertir en mendigo, en pobre, en prostituido y en sentenciado a morir de hambre a cualquiera. De esa manera, el mercado, como forma de dominación del capital, en la sociedad capitalista, es la raíz social de la religión. ¿Por qué? Apenas con esbozar algunos trazos sobre esta forma particular de dominación del capital, como lo es el mercado, se hace evidente el hecho de que no basta para combatir la ignorancia, la superchería, el oscurantismo y la superstición que encarnan las religiones en general y el cristianismo en particular, con únicamente desplegar campañas a favor de la ciencia y que difundan los conocimientos científicos así como los hechos históricos. Tomar el asunto de la religión por sus elementos aislados no nos conduce a su real esencia, que es la que tenemos que evidenciar y combatir. Ver la religión como una simple creencia en un mundo espiritual y en seres sobrenaturales que rigen el mundo material y no percatarnos de su función social, su papel de opio, sería quedarnos entonces en el fenómeno, en el efecto, en lo fenomenológico, sin penetrar a las raíces del asunto, sin llegar a las causas que determinan que las religiones aún existan y que el cristianismo en particular sea la religión del capitalismo, a pesar de que esta religión surgió en determinadas condiciones históricas que hoy no existen. Por eso, lo primero que tenemos que tomar en cuenta es que la religión es una forma ideológica, es decir, un reflejo en la cabeza de los hombres de la realidad, de las fuerzas externas que dominan la vida cotidiana, pero un reflejo fantástico. Siendo el pensamiento humano un producto social, las raíces de la religión son igualmente sociales. Siendo el pensamiento humano un fenómeno histórico, también lo es la religión. Tomar el asunto de la religión aislado de estas coordenadas sociales impediría una comprensión dialéctica, multilateral y completa de lo que es la religión. Lo segundo es que con la aparición de las clases, la lucha de clase y por consiguiente el Estado en la sociedad humana, todo lo que hace su debut con el despojo en provecho suyo hecho por los clanes de la comunidad primitiva, erigiéndose uno de ellos en clase dominante y parapetándose en el Estado esclavista, imponiendo su autoridad en todo y necesariamente por la fuerza, se hizo triunfar una religión jerarquizada, como lo estaba la sociedad. Es con el surgimiento de las clases, como el Estado y la lucha de clase, que poco a poco se va formando la idea de un Dios único. Pero si el despotismo y su organización política correspondiente ejercieron una influencia innegable en la elaboración del monoteísmo, del Dios único, el papel decisivo para el surgimiento de las religiones monoteístas fue desempeñado por la formación y crecimiento del mercado. El mercado, con sus leyes intransigentes y despiadadas, con su fuerza ciega como las de la naturaleza, que a primera vista no se ven ni se palpan, solo se sienten sus efectos, pasa a dominar al hombre como un Dios todopoderoso, impersonal y abstracto. Si el mercado viene estimulando y dando sostén a la idea de un Dios abstracto único desde la época de la antigüedad, piénsese que en el capitalismo, que ha convertido a la sociedad humana en una sociedad productora de mercancías y ha creado el mercado mundial, el mercado, junto al fetichismo, a la mercancía y al dinero, que al fin y al cabo es una mercancía también, el dinero, es un reciclador continuo del tal Dios. Y lo tercero es que el trabajo artesano, que es el que inicialmente produce mercancía, favorece también el nacimiento y desarrollo de la creencia en un Dios creador de todo el universo, a semejanza del artesano creador de la mercancía. Recuerde esas especulaciones de los religiosos y creyentes para pretender demostrar la existencia de Dios fuera de la única existencia que tiene el tal Dios, que no es otra que la de una fantasía humana, como lo es la especulación del llamado diseño inteligente, que si existe un reloj capaz de mantener la precisión en todo momento, es porque hubo un relojero experto que lo construyó, de donde se debe deducir que la armonía de la naturaleza es la consecuencia de un creador. Y lo cuarto es que el predominio de una economía comercial, fundamentada precisamente en el intercambio de mercancía como factor esencial, tal cual es la capitalista, esto es también un terreno favorable al pensamiento abstracto de un Dios universal, omnipotente, omnisapiente y omnipresente, como lo es el dinero, la forma general de todas las mercancías, y cuyo valor de cambio hace parecer como real la falsa idea de que el valor de la mercancía lo determina el dinero que cuesta esa mercancía y no la cantidad de trabajo invertido para producirla. Es así, por lo tanto, que se forma la idea de un Dios universal, abstracto, reflejo el mismo de un hombre abstracto, dominado por la fatalidad del mercado, y ese reflejo encuentra en el cristianismo su expresión más perfecta. En una sociedad producto de la mercancía, en donde la producción para los productores consiste en no ver otra cosa que mercancías, es decir, valores, y en comparar bajo esa envoltura sus trabajos privados, los unos con los otros, y el trabajo humano no cuenta, el cristianismo, con su culto al hombre abstracto, es la forma de religión más apropiada para el capitalismo. En resumidas cuentas, en el mundo capitalista, es por eso que toda religión es opio para el pueblo.
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2: Las drogas son cosas de cristianos, el cristianismo y la religión. Creemos que es importante, desde el punto de vista cultural, destacar la extraña afinidad o vocación por el alcoholismo por todo lo que huele a cristiano y cristianismo. El ciudadano común y corriente se sorprenderá al saber que el mismo Jesús de Galilea, al que Pablo de Tarso tomó como personaje central para inventar a Cristo, se le tenía por un gran bebedor. Veamos, por ejemplo, a Mateo en el capítulo 11, versículo 18, donde Mateo dice: porque vino Juan, que no comía ni bebía, y decían: está poseído por el demonio. Y vino el Hijo del Hombre, es decir, Jesús de Nazaret, comiendo y bebiendo, y dicen: es comedor y bebedor de vino, amigo de publicanos y de pecadores. Este mismo pasaje lo encontramos en Lucas, capítulo 7, versículo 33. Y aún más, escuchamos a Pablo de Tarso refiriéndose a los cristianos en la primera epístola a los Corintios, capítulo 11, versículo 20-21, y cuando os reunís, no es para comer la cena del Señor, porque cada uno se adelanta a tomar su propia cena, y mientras uno pasa hambre, otro está ebrio. En San Jerónimo, en su Vulgata Latina, versión oficial de la Iglesia Católica, se emplea el término potator, que significa saco de vino. Pero es evidente, dice, por ejemplo, un comentarista llamado Robert Ambeline, que una reputación, aunque ampliada o exagerada, necesariamente tiene un fondo de verdad. El que Jerónimo, al que la Iglesia Católica considera santo, utilizara los términos dragón y borracho, puesto en boca de los adversarios de Jesús, implica, en el mejor de los casos, que Jesús comía enormemente y bebía en la misma proporción. Ahora bien, conózcase la siguiente información que aparece en el Observatorio Romano, órgano del Vaticano, del 26 de marzo del año 1970, donde se habla y se comenta que en frescos aparecidos en la Ciudad Santa, de cristianos en las catacumbas, aparecen montones de botellas de pie y tumbadas. Es evidente que se trataba no de una simple reunión para hablar del llamado Espíritu Santo, sino que los cristianos de las catacumbas eran adictos al alcohol, igual como Jesús y su equipo, incluida María Magdalena, su real madre, y eran adictos a los estupefacientes extraídos de los famosos hongos sagrados o setas sagradas. Y recuerde, por lo tanto, que el aguardiente y el ron en Navidades no es cosa casual, como no lo es tampoco que corra tanto ron en la llamada Semana Santa o en las fiestas patronales de cada provincia. Se trata entonces de casos propios de cristianos y del cristianismo. Este artículo fue publicado en el periódico Despertar número 1031, fechado jueves 24 de enero del 2002, órgano oficial del Partido Comunista de la República Dominicana, PACODIDO.
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2: Tras el balance del ciclo histórico de lo que se reconoce como el Renacimiento en Occidente, el gran aporte de aquel majestuoso movimiento del humanismo y de los llamados humanistas fue hacer comprensible para la humanidad de nuevo la necesidad de la emancipación del hombre de los absurdos dogmas eclesiásticos del cristianismo y la Iglesia Católica, y con dicha superación, sentar las bases espirituales que dejaban las puertas abiertas para que la humanidad se lanzara a la prodigiosa aventura de la modernidad, de la era moderna, que es propiamente la época histórica del régimen capitalista de producción. Así quedó el hombre, gracias al Renacimiento, libre de la tutela del dogma religioso. Y aunque ciego todavía por la escasez de conocimientos, no estaba tan solo, ya que le acompañaba el poderoso instrumento de su propia inteligencia, que lo había convertido en una criatura capaz de darse cuenta de que la naturaleza y el universo en general que les rodea y en donde vive existe independientemente de su propia existencia.
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4: Hola, ¿qué tal? Saludos. Buenos días, República Dominicana. Buenos días a todos. Bienvenido al programa Amanecer con el Super Nene. Gracias por la sintonía, por estar con nosotros a esta hora, disfrutando del programa Amanecer.

manos con el poder real de allá arriba, el que dio la vida, que la ha de quitar. Miguel Barrero, el Super Nini, gracias a mi pueblo, a mi gente, por recibirme en casa.

0: 2026. Mi cariño siempre a toda nuestra gente. Y aquí están las palabras de vida en el pórtico, como siempre, del programa. Nos envía Miguel de Jesús estas palabras de vida. Perseverar en las pruebas. Hay que ser perseverantes. A veces tú necesitas algo y no puedes tenerlo. No te afanes mucho, porque es una prueba de lo alto. Organiza tu mente, organiza tu tiempo y organiza todo lo que está a tu alrededor. Pero sea perseverante. Ser perseverante. Aquí están las pruebas. La voz de Miguel de Jesús.
1: Señor, tú tienes palabras de vida.
2: Perseverar en las pruebas.
1: Señor, tú

0: Las dificultades de la vida a menudo nos llevan al límite de nuestras fuerzas. Pero es precisamente en estos momentos que somos invitados a seguir adelante, sostenidos por Dios. Cuando todo parece pesado, perseverar es seguir haciendo lo que es correcto, amando cuando es más difícil, rezando incluso cuando el corazón está cansado. Las pruebas pueden convertirse en un camino de madurez interior y fortalecimiento espiritual. Dios no promete un camino sin obstáculos, sino que garantiza su presencia constante. Cada paso perseverante, por pequeño que sea, es visto por Él, que transforma el sufrimiento en esperanza. Así, aprendemos que la fe no es la ausencia de lucha, sino la valentía de permanecer firmes, confiando en que, a su debido tiempo, Dios hará brotar nueva vida donde parecía haber solo dolor. Abrazos.
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2: Bueno, gracias al tocayo Miguel de Jesús, el chocolate. Gracias. La palabra de vida que impactan a esta hora a través de Línea 106. Llevarle a ustedes ese pasito adelante, ¿verdad? Bueno, nuestra vía de contacto es el 809-57.

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2: Ramón Cordero, el escudo. Suena Ramón Cordero, el escudo, el escudo. Oye, qué lindo. Oye, qué sabroso. Lucy Peña, saludo también para Checho Díaz. Gracias.

0: dímelo, negra.
1: Super nene.
0: Buen día. Buen día.
1: ¿Cómo amaneciste?
0: En ayuna.
1: Me alegro que haya amanecido bien.
0: Ay.
1: Por la gracia de Dios, que Dios te me ha regalado un nuevo día, un nuevo amanecer a ti, a lo tuyo.
0: Qué bueno.
1: Muchas bendiciones.
0: Amén.
1: Amanecer con el nene.
0: Ay.
1: El original.
0: Ay.
1: Ya tú sabes.
0: Gracias, mi amorzote, gracias.
1: Saludame ahí a Víctor Núñez.
0: A Víctor Núñez.
1: Y a María Morón.
0: Ok, ¿y a qué más?
1: ¿Tú sabes? Pues el merengue ahí de la vieja Fefa.
0: La vieja Fefa, eso va a una pistola.
1: Amanecer con el nene.
0: ¿Cómo?

Carlo al aire, todo el mundo. 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

0: 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Buen día, buen día.
1: Buen día, nene.
0: Buen día, Víctor Núñez.
1: Víctor Núñez, como siempre, aquí, escuchando lo mejor.
0: Víctor.
1: Dime.
0: ¿Ya usted investigó por qué el presidente no vino?
1: Sí, lo escucho, escucho con usted de ahí ya, yo sí.
0: Ah, bueno.
1: Sí, sí. Nene.
0: Dígame, cuénteme.
1: Estas mujeres no respetan su marido.
0: No.
1: Oye, la nena, la negra amanecía. Negra, es negra. Respeto a su esposo, amaneciendo con el nene.
0: Ay, ay, ay.
1: Pero así está allá abajo, Marina Regalado. Y doña Juanín.
0: Ay, ay.
1: Marisa allá en Montecristi, Niobe.
0: Y amanece con el nene.
1: Sí. Y el Candelón. ¿Tú sabes quién?
0: ¿Quién es?
1: La Mayimba.
0: Ay, la Mayimba. Niobe allá abajo, Niobe.
1: Sí, Niobe, sí.
0: Ah, bueno.
1: Esa es de la que amanece con el nene. Esas mujeres no respetan su esposo.
0: Yo le puse, Víctor, yo le pongo un apodo casi a todos. Niobe se llama ya Niobe la Fiera.
1: ¿Cómo?
0: Para que sepa.
1: Sí, sí. Pues sí, un saludito a Nahua y la Alcaide.
0: Ok.
1: Sí. Sí, y también aquí el abogado del diablo. ¿Tú has sentido que el abogado del diablo parece que lo ha controlado? ¿Está llamando poco?
0: Cuando vine a ver ya le dijeron, mira, cállate, toma eso.
1: ¿Cómo? Y Caidito, sí. Ah, pues así.
0: Ah, pues la vaina es así.
1: Esto es con pampa y la boca, toma, cállate.
0: Aquí hay alguien que anda comprando a los dirigentes que después que lo escupió, lo pateó, lo vomitó, le dio su pelelengua, le dio boche. Ahora lo está comprando con cuarto.
1: ¡Wow! Pues ya tú sabes, cuídate ahí.
0: Ok. Así estoy hoy viernes, así estoy hoy. Es viernes. 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

al frente. Saludo para doña Flérida, nuestra distinguida magíster amiga, esposa del caballo Nepo Núñez. Hoy yo traje un cafecito hoy y le coloqué al café un poquito de leche de coco. Ay, mamás, coco original.

el café sin azúcar, no tiene azúcar, pero es sabroso así. ¡Wow! ¡Qué bueno! ¡Qué bien! Bueno, señores, Edwin Nolasco, próximo senador por la provincia de Valverde, mantiene una legión de hombres y mujeres al frente. Edwin Nolasco vuelve. Que no se equivoque el partido. Cuidado. Hay que tener tacto. Cuidado. Sí, porque ya... Yo le guardo un gran respeto al doctor Odalis Rodríguez Rodríguez. Ahora no quiero pensionar. Como la gente dice, ah, que va para pensión. No, no, no. Odalis puede dar mucho todavía, pero...

más o menos duré 20 años en la alcaldía y junto a él. Ahora, mi línea política siempre fue Eddie Nolasco y siempre me respetó la línea política. Ahí es que yo digo, señores, ¿cómo es que hay gente que andan detrás de los compañeritos? Yo Dalí me respetó, siempre iban allá, iban algunas células del partido, cancélalo al nene. ¿Y qué decía el doctor Odalis Rodríguez? ¿Y cómo yo voy a pedirle el voto a Marrero y el apoyo? Y es verdad, hay que tener tacto político.

Siempre presente y voy a estar presente dentro y afuera, como quiera. Y voy a ser regidor, ¿eh? Con el pueblo siempre, con el pueblo siempre. Porque ahí, ahí descansa el verdadero poder en el pueblo. El pueblo tiene el poder, el pueblo tiene el poder. Vamos arriba, que todo no está perdido. Vamos para la sala capitular para que tengan...

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4: Aquí están los titulares. Señores, un nuevo billete de 200 pesos va a circular a partir del martes 21. Trae a las heroínas, a Minerva, Patria y María Teresa. De las heroínas, 200 pesos a partir del martes 21, pero está como medio morado este billete. ¡Ay, coño! El billete como medio moradón. ¡Ay, Dios! ¿Eh? ¡Ay! ¡Ay! Bueno, bien. Gobierno firma, economía de República Dominicana crece 4.5% pese a la crisis mundial que vive el mundo. Nosotros estamos... Y es verdad. Aquí hay de todo. Yo siempre lo he dicho, aquí hay de todo, ¿eh? Y hay que organizar algunas cosas. Hay que organizar esos los precios. Están donde quieran, un precio diferente, por aquí, por allí. Y yo pido lo que me da la gana. Creo que eso hay que controlar. Gobierno aprueba presupuesto 2027 por más de 2 billones de pesos. República Dominicana avanza. Remesas alcanzan 8,432.7 millones en la República Dominicana. El presidente Abinader. El presidente Abinader. Oiga, ¿dónde está el presidente? Luis Abinader desarrollará este viernes una agenda de trabajo en la provincia de Puerto Plata, donde encabezará la inauguración de varias obras de infraestructura educativa, vial, atención a la primera infancia y gestión a residuos, además de visitar el proyecto turístico Punta Bergantín. La jornada comenzará hoy a las 11 y a nosotros nos dejaron mondando y hueliendo. ¿Sí? Políticos valverdenses y de aquí de Mao, revísense, carajo. ¿Por qué el presidente? Revísense. Pero venga acá. ¿Eh? Ay, ay, ay, ay, ay. Bueno. Estos líderes nuestros están jodones, están jodones, están jodones, están jodones. Tengo a Don Cheche Jackson. Don Cheche, el patriarca. Adelante, Cheche.
5: Gracias, señor Barrero.
4: Hoy es viernes, Cheche.
5: Sí, un día me cogí impulso.
4: Cuente, cuéntelo todo.
5: Oyendo comentarios, yendo realísimo.
4: Así es.
5: Yo recuerdo a Miguel Barrero, que Balaguer una vez le preguntaron, ¿por qué te lo va Mao? Es que son muy chismosos. Me recuerdo, como ahora mismo, doctor, pero usted lo va a Balaguer de Mao.
4: Es verdad.
5: Es de un chisme genético. La candidatura suya es el pueblo que la pide, usted. Es el pueblo que pide a Miguel Barrero.
4: Ojalá que sea así.
5: Y Eddie, a nivel provincial, es un consenso. Está demostrado de Eddie.
4: Ay, ay, ay.
5: Es histórico, no es verídico.
4: Increíble.
5: Pero bien, soy muy chismoso.
4: Ay, Dios santo, padre. Señores, Migración en República Dominicana dice que mantiene un amplio operativo de control. Bueno, el presidente Donald Trump incluye a República Dominicana entre países señalados por tránsito de drogas. Ahí cuando no, siempre nos han tenido ahí, nos usan, hacen de todo con nosotros y también nos incluyen en todas las listas. Ese pelo de muñeca. Me caco de muñeca. No es fácil. Se puede estar loco. Hombre, yo no sé cómo no se llama una guerra de mundial, una vaina. Porque ese hombre está, oigan, todos los días destapa una vaina nueva. Señor Donald Trump, póngase a gobernar a su país, que bastante carencia hay en estos momentos en Estados Unidos. Allá se lo está viendo a Juá. Los precios en Estados Unidos están por, no por las nubes, más para allá de las nubes. Los precios, la gasolina, todo alto en Estados Unidos. Y este tipo armando situaciones bélicas. Le van a dar una barría ahora en la de medio término. Que ni una escoba de esa gran. Oiga, se lo estoy diciendo. Una barría a este tipo. Eso es lo que espera el pueblo de allá, que quitarle el control de todo. Pero eso es plomo y plomo, bomba y bomba. Bueno, señores, fallece Avelino Abreu, pionero del sector automotriz en la República Dominicana. Un empresario que aportó mucho al sector automotriz y que, ¿verdad? Bueno, todos vamos a morir ricos. Pobre, todo el mundo, nos vamos de aquí. Bueno, y el juez sigue hoy juicio contra los dueños de la discoteca YZ. Pero eso sí le dan vuelta, ¿eh? ¡Vamos arriba!
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3: Ese soy yo. Si hay copias por ahí, son a blanco y negro. Niovi García, Niovi. Llámame al teléfono, Niovi, al 572-7216.

Señores, después de la visita de la vicepresidenta Raquel Peña, la avenida está más, están acelerando más los trabajos en la avenida. Se está trabajando duro para terminar la avenida. Se está trabajando duro para cumplir con la entrega de lo que es la cloaca. Aquí en las tuberías, el sistema cloacal de Mao. Se está trabajando duro, duro, duro, duro.

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Carla. Han querido como, no sé, qué es lo que pasa, señores. Porque si hay un sector dentro del partido que está trabajando política, es en fortaleza del partido y de todos. Se forma con fuerza y se está organizando el proyecto político Daisy Aquino, diputada. Daisy Aquino, diputada. Así que, y es fuerte, ¿eh? Ahí hay dirigentes que, y muchos empresarios van a apoyar ese proyecto. Eso tengo entendido, ¿eh? Daisy Aquino, diputada. Daisy Aquino, diputada. Ay, mamacita. Entonces se pone bueno.

0: fiera.
1: Buenos días.
0: Buen día, buen día.
1: Quiero que me felicite en Navarrete a mi nieto, Arismendi Muñoz Reyes.
0: Ok.
1: De parte de su abuela, Niobis Reyes. Oye. Su madre, Frangeris. Sus hermanas, Clarideni y Francheca. Y pónmele la canción de Anthony Santos, Brindo por tu cumpleaños.
0: Ay.
1: De parte de Niobi, un saludo para todo en general.
0: Un pianito ahí, Niobi. Gracias, Niobi, un pianito.

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0: Ese gustó, gustó y gustó.
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0: Buenos días. La hora clara en radio. A todos ustedes, gracias por ser parte de este proyecto comunicacional.
1: Qué bueno.
0: Dionis Santana, René Molina estarán con ustedes 40 minutos completos de lo que es la hora clara en radio. Este es el toque de queda de la mañana. Esteve en los controles. Dionis Santana y René Molina estarán con ustedes una hora completa. Recordarle que Diógenes Rodríguez también es parte de este proyecto comunicacional y que en la hora de la tarde inicia el toque de queda de las 6 y la noche también, porque toque de queda de la mañana, toque de queda en la tarde y toque de queda en la hora de la noche. Dionis Santana, el internacional.
1: Hola, saludos, buenos días a todos los amigos radio. Escucha de línea 106.7 de la hora clara. René Molina, pero vino, estamos aquí. Llegó la vaina, la batuta, el chisme.
0: Hoy es viernes.
1: Es bebedera también, por mucha gente.
0: Hoy es viernes social.
1: Dice que para empinar el codo, muchos dicen.
0: Sí, no, lo que sucede es que el que bebe hoy, descansa mañana.
1: ¿Descansa qué? Descansa el domingo.
0: continúa. Sí. En la resaca me bebo una cerveza para...
1: Y así sigue.
0: Y continúa.
1: Y así sigue.
0: Dice que porque no puede con una.
1: Yo estoy de celebración desde ayer.
0: Está celebrando.
1: Estoy feliz. El que a hierro... ¿Qué dijimos los otros días? El que a hierro mata...
0: A hierro muere. Y no le
1: des... ¿Y el que da puñalada por detrás?
0: Que va a recibir la de él. Pero de todas maneras, no desearle maldad a nadie.
1: Aquí no estamos deseando.
0: Porque
1: es que el que se merece una cosa, se la merece.
0: En un programa que tuve contigo, dije algo y después le pedí a Dios allá que me perdonara. Porque a veces uno también como que se soba. Y Dios está ahí. Y Dios sabe lo que hace.
1: Pero hay gente... Porque tú escuchas siempre el ladrón que dice, yo no robo, pero es ladrón. El malo dice, yo no soy malo, pero es malo.
0: Cuando en un barrio agarran un ladrón, el primero que le da un garrotazo es el ladrón del barrio.
1: El otro ladrón.
0: El otro ladrón.
1: ¿Y el político qué? Yo soy el mejor, yo soy lo más digno. Pero mentira, haciendo de todo, mandando a votar gente, mandando a hacer maldad a otros. Hablando mal cuando va a las instituciones del
0: porque,
1: otro.
0: No, porque la política es el único saco donde cabe toda la mierda.
1: Entonces, cuando le llega todo lo que tú hiciste, cuando te llega a ti, entonces está como, ¿qué? Como el gato que se pone a boca arriba. Como el gato.
0: No, porque el hombre es muy feliz cuando la mujer está con, cuando la mujer se entrega a él.
1: Pero no estamos hablando de la mujer.
0: Espérate, un ejemplo a ponerte aquí, espérate. Pero cuando ya ella deja de serlo, ahí viene el problema. Entonces, así es la política.
1: Le está tocando lo que ella dio, le está tocando ahora.
0: ¿Pero a ella quién? A lo de Senasa 2.0.
1: No, eso vamos a hablar ahorita. Lo que se habla de la señora de Chiquino.
0: Bueno, hay que esperar porque eso todavía no está concretizado.
1: Ah, no está
0: pero no ha sido todavía publicado en ningún lugar.
1: Y ella lo ha desmentido.
0: Además.
1: ¿Y ella lo ha desmentido?
0: Además, yo no me alegro de eso porque para allá no voy
1: yo. Yo sí me alegro.
0: Para allá no voy yo. Para allá no va ninguna familia mío. Para allá no va ningún amigo mío.
1: La
0: no
1: maldad
0: importa,
1: se paga.
0: No me importa quién esté ahí. Porque a mí no me importa quién sea el gobernador, no puede, quién sea el senador, quién sea el síndico, quién sea nadie.
1: Sea política y deje que los demás vivan. No haga maldad.
0: No, porque eso es para personas que tienen el cerebro amueblado, Dionis.
1: ¿De qué?
0: Tú tienes que, para tú, el manejo de la persona está basado a dependiendo de
1: la... O sea, para tú ser maldad tienes que ser un profesional.
0: Es que las personas que no tienen el cerebro amueblado hacen maldad. Piensan la maldad.
1: Pero los que lo tienen también lo hacen.
0: Pero no,
1: ahí no es que está la dignidad del ser humano.
0: No, una persona que tiene el cerebro amueblado no piensa en hacer maldades. Dame esa llamada, vámonos con esa. Buena.
1: Él dijo que no. Él dijo que no hay.
0: Buenas.
1: Mucho. Lo que pasa es.
0: Vamos a escuchar entonces a Diógenes Rodríguez de Estados Unidos, que lo tenemos aquí entonces con nosotros. Buenos días, Diógenes Rodríguez.
2: Buenos días, René. Buenos días a Dionis Pelofino, también a la gente de la hora clara. El toque de queda.
0: Tu toque de queda, nuestro toque de queda.
2: Ah, ok.
1: Toqui, toqui, toquecito.
2: Decirle a Pelofino que no se burle de nadie, porque...
1: Ajá, tú vienes contra mí ahora. Tú vienes contra mí cuando de mí se burlaron.
2: A mí me han dado golpe bajo y yo lo dejo, porque al final, lo que pierde son ellos.
1: Pues eso es lo que yo estoy hablando, que le llegó también su momento.
2: Por ejemplo, cuando un amigo me traiciona, yo le doy gracias a Dios, porque me quitó una cizaña de mi lado. Entonces, hay que agradecer toda la cosa que viene por cualquier persona, sin importar. Porque al final...
1: ¡Gracias, señor, que me está dando esa felicidad!
0: ¡Pero no hable por encima de él, coño!
2: Por encima de mí, él cree que yo soy. Yo, entonces.
1: Ah, pues me va a meter presión.
2: Es de Laguna. Si es de Laguna Salada, porque tiene su cuarto, él no lo. Ni le corta la llamada. No,
0: ese la corta también.
2: Se la corta también. Ay,
0: santo. Tú sabes que le usó bajo, él no tiene control.
1: Ah, pero es con ofensa.
2: Lo sigo escuchando, lo sigo.
1: Gracias
2: escuchando.
1: A Dios.
0: Dios te me cuide, Dios te lo sigue desde no, Estados Unidos.
1: Dios en el lado que lo dice tiene razón, pero yo sé por qué lo estoy haciendo.
0: Sí, porque tú fuiste.
1: Tú sabes por qué razón. Yo lo estoy haciendo.
0: Sí, tú tienes. En el día de hoy se presentó lo que es el presupuesto de la Nación Dominicana para el periodo 2027. 2.037.000.000. 2.037.000.000 sería el presupuesto de la Nación Dominicana para el año 2027. Así fue presentado. Aconsejamos desde aquí, de la Hora Clara en Radio, a quienes van a exigir en el año 2027, a quienes vayan a estar pensando qué van a hacer en mi provincia, qué van a hacer en mi municipio, qué van a hacer en mi región. Tiene usted la oportunidad.
1: ¿Para qué? ¿Para qué?
0: Tiene usted la oportunidad.
1: ¿Para qué?
0: De ver el presupuesto de la Nación, que ya hoy se presentó, de 2.037.000.000.
1: El diablo, el más alto.
0: El más alto de la historia. Quiere decir que la República Dominicana, en este crecimiento económico que ha tenido, tiene la oportunidad.
1: ¿Pero de dónde que, están esos cuartos? Que yo no lo veo.
0: Pero dentro de esos 2.037.000.000, hay 400.000.000 para préstamo.
1: Ya. Yeah.
0: O sea, pero.
1: ¿Y los cuartos de Senasa dónde están?
0: Hablamos de Senasa porque viene.
1: Nos vamos ahí.
0: Sí, sí.
1: Los cuartos de tantas obras que no se han terminado y que sí se depositaron ya.
0: No, porque el presupuesto funciona de la siguiente manera. Se plasma lo que se va a hacer presupuestariamente por institución para cada provincia y en sentido general. Entonces,
1: ¿qué sucede? Pero en estos meses también se dobla el presupuesto, viene otra.
0: No, lo que puede haber es lo que ellos hacen, un adendo que ellos hacen. Pero lo que sucede es lo siguiente, que ya este es el presupuesto 2027. ¿Sobró o no
1: cuánto,
0: sobró?
1: ¿Cuánto?
0: Entonces, ¿qué sucede? 2.037.000.000. ¿Sabe con cuánto terminó Balaguer en el periodo 1996, cuando le entregó a Lionel?
1: 7.000 y pico.
0: 27.000.000. 27.000.000. Y ya esta gente tiene 2 billones.
1: 35.000.
0: Y sigue el hambre. La educación no sirve.
1: La delincuencia.
0: La delincuencia sigue igual.
1: Migración.
0: Migración no sirve para nada. Entonces yo me pregunto, ¿para qué crecemos a nivel económico donde no resolvemos ningún problema? Dame esa llamada, vámonos con esa. Buenas.
3: Buen día.
0: El abogado del diablo. De la Hacienda del Infierno.
3: De la Hacienda del Diablo, llamado Pelofino.
1: Dímelo.
3: Parece que Filiberto está duro porque Vitico Reyes es Vox Populi.
1: Ya, el tipo el que va, Vitico.
3: No, pero todavía no podemos, todavía se presume, jurídicamente.
1: ¿Pero puede ser Domingo Peralta?
3: No, es Vitico Reyes. Por la experiencia que tuvo en agricultura y todo eso.
0: ¿Y qué experiencia el diablo? ¿Pero cuál es la experiencia? Él convirtió el guineo en yuca. O convirtió en el arroz. ¿Cuál es? ¿Él no tiene una experiencia? ¿Cuál es la experiencia?
3: René, discúlpame. Yo nunca voy a estar en contra tuya porque
0: no, espérese. Usted y yo podemos tener diferencia porque usted y yo no tenemos, nosotros somos amigos y no queremos.
1: Tú lo que estás dando es suela, no te pongas debilitado contra él.
3: No.
0: Yo tengo una forma.
3: Yo tengo mucho respeto, René, mi amigo.
0: Yo tengo una forma.
3: Mira, René, en las instituciones, si tú estás disponible, dispuesto a hacer el trabajo, el mismo trabajo te enseña, porque es la disposición. Usted sabe dónde están las picas de arroz, usted sabe dónde están las salas de árboles, usted sabe dónde está la Loma Solimán, la competencia que hay para el Puerto Plata y la competencia que hay para la región. Usted sabe dónde está todo. Solamente la disposición, la experiencia se consigue en el camino.
0: Pero él es un buen técnico. Gracias. Él es un buen técnico y ya también un conocedor del área, Vitico. Yo no estoy rechazando a Vitico. Pero cuando tú me hablas de experiencia, ya yo me di cuenta que en el Estado no se necesita experiencia, solamente se necesita ser parte de un partido.
3: No, y dedicarse, porque yo puedo ocupar ese cargo.
0: Y ser canchachán del senador o del diputado de la gobernadora.
1: Gracias. ¿Cuál es tu mano, ingeniero?
3: Y ser amigo de Dan Jaque, sobre todo.
1: Gracias. Y Wellington Arnono, ingeniero, y dirige a INAPA.
0: También se da el caso. Sobre el presupuesto que ya hoy se presentó.
1: Pero este tipo sabe de tránsito y está dirigiendo Intran, el que estaba en la vaina del COE. el general.
0: No, porque ese es el problema de este gobierno, que el piche está quechando.
1: ¿El piche está quechando?
0: Sí,
1: el problema. ¿Y el queche está pichando?
0: Sí, ese es una inversión.
1: ¿Y el árbitro está bateando?
0: No,
1: bateando.
0: No, el árbitro juega el center field. Dame esta llamada, dame esa. Buena.
4: Buenos días, René.
0: Buenos días, mi querido, exprésate.
4: Buenos días, Dionis Santana.
1: Hola.
4: Pelofino, quien le habla es Fidel Ochoa, regidor de Boca de Mao.
1: Dele para allá.
0: Exprésate, Fidel.
1: ¿Cómo anda eso por ahí?
4: Boca de Mao ha tenido un crecimiento enorme. El embellecimiento y de las obras que han llegado a Boca de Mao y se han desarrollado en estos 3 años que van casi de gestión ha sido extraordinario.
1: Tambora ha trabajado, la verdad.
0: Felicítame a la Guira, la tambora esa, que está muy bien posicionado.
1: Porque la Guira es una cosa y la tambora...
0: Digo, no sirve para nada tampoco, porque es un tacaño y un ingreído. Pero está bien posicionado. Dígale que de este lado tiene un enemigo.
4: Está bien, René. René, pero tú y yo somos amigos y Dionis es mi amigo.
1: Sí,
0: pero un síndico como ese, yo no quiero que sea síndico nunca, porque nunca tú traes un refresco con un magnate así.
1: Él es bueno.
4: Queremos agradecer antemano a la gobernadora que ha sido parte... de esta gestión para conseguir las obras, ha sido una mano muy amiga. En conjuntamente en algunas cosas, el Senado ha participado también.
1: Ok, gracias.
0: Que Dios te me cuide.
4: Porque además tengamos 4 años seguros.
0: Parece que sí.
1: No,
0: parece.
1: Sí,
0: está bien posicionado. Él.
1: Gracias, Tambora también. Sí.
0: Pero es un tacaño y no conoce al otro. Y no sabe quién es quién. Es músico. La gente que se mete a músico en la República Dominicana es porque no tiene oficio.
1: Que nos suene la tambora a nosotros.
0: Toca la tambora. Para los bolsillos de él la toca él. Maldito.
1: Señores, hubo allanamiento en Santiago y en la capital.
0: Hay médicos que tienen puesto. Están en cuidado intensivo.
1: El caquito negro.
0: El caco negro.
1: Y la pechera.
0: Después de viejos charlatanes.
1: Médico en el 2.0, Senasa.
0: ¡Wow!
1: Faltan clínicas.
0: Vienen para Mao. En Valverde hay 2 clínicas que van a ser allanadas.
1: Me dicen que en Mao hay unos médicos que tienen diarrea allá.
0: Sí, los motil van a tener que beber. Porque se prestan para todo. No tienen valor para ser honestos. Tú oye. Y la República Dominicana tiene un problema. Y el problema que tiene la República Dominicana es que el dominicano no le pueden dejar el cajón abierto porque...
1: ¡Atención! Médicos en Mao que estuvieron...
0: En Valverde. Porque en Esperanza hay una y aquí hay otra.
1: ¡Ay! ¡Vienen para ustedes!
0: ¿Vienen? Sí, porque ellos se
1: estaban... Y hay clínica también, mentira.
0: Clínica, ocho. Todo. Porque era el negocio completo que tenía. Y cuando vaya a comprar...
1: Lo serio.
0: Serio es el diablo.
1: Lo serio
0: es Satanás. Nadie es serio cuando ve dinero en la República Dominicana. El dominicano es muy débil con el dinero.
1: Coño, yo vi mi dinero y no lo cogí. No.
0: Wow, dame esa otra llamada, que es serio.
1: Me dijeron
0: Che Jackson.
1: Me dijeron pariguayo.
0: Bueno.
5: René, ¿cómo estás?
1: Hola.
0: Agradeciéndole a Dios la vida.
5: Ya, Fernando, muy bien.
1: Hola.
5: René, oye, chistecito. Le preguntaron a Balaguer, ¿cómo son los Valverde? Es que son unos chismosos.
1: Pero por eso fue que Luis no vino. Luis está encojonado.
0: Fue la primera provincia que el PRM le dio un trompón a otro.
1: Sí.
0: La primera provincia que desacreditó a este gobierno fue esta provincia que un funcionario le rompió la quijada a otro funcionario.
1: A un exíndico. Se la rompió
0: en esta provincia. Aquí son malos. Valverde. Iban a matar a Trujillo. Aquí no son fácil. De todas maneras.
1: Oiga, por este tipo hablando de esto. Por el peluche diablo tenía 6 mujeres y le daba tiempo para robar y para estar con cada mujer, para matar.
0: No.
1: Le daba tiempo para toda esa vaina.
0: Bueno, pero en los árabes tienen de 7 y 8.
1: Y un hombre después que mata a otro va tranquilamente a acostarse con una mujer a tener relaciones, tranquilo. ¿Dónde nace esa sangre?
0: Tú has estado en muchas
1: ocasiones. ¿De dónde nace esa sangre fría?
0: Tú has estado en muchas ocasiones con personas que han matado personas y tú has estado con ellos.
1: ¡Yo!
0: Tú has estado.
1: Usted me lo está diciendo en términos de que uno no sabe.
0: ¿De que no sabe? No, de que no sabe.
1: Que ese tipo viene de matar a alguien.
0: De que no sabe.
1: O de golpear a la mujer. Y viene a saludarnos felizmente.
0: En el 1986, yo comí en una mesa con un individuo que venía de hacer un sicariato. Y en la mesa, los hijos, 2 hijos, su esposa, él y yo, comimos en la mesa y él venía.
1: No,
0: y se comió toda la comida, se bebió todo el agua como era que nada. Porque es que son asesinos.
1: Hay tipos
0: Después lo mataron en Estados Unidos.
1: Hay tipos que le dan bimbazo a la mujer. Bim, bim, bim, bim, bim, bim, bim, bim. Y van y se sientan con amigos a celebrar y a disfrutar y bailar.
0: Pero después darle bimbazo a una mujer es una celebración. ¿Bimbazo de...?
1: No, no.
0: ¿No era bimbazo? Trompone. Ah, trompón. Yo pensaba que era bimbazo.
1: No me cambia la vaina.
0: Ay, pero ¿qué después de bimbazo? No era disfrutar.
1: Esa sí es una celebración.
0: Yo creí que era trompa, galleta. Pero tú viste, bimbazo. Oye, no, pero, ¿y qué no va a celebrar después de darle? Bimbazo.
1: De abimbarla.
0: Dame esa llamada.
1: No me malinterpretes.
0: Buenas.
6: Buen día, ¿cómo estás?
0: Buenos días, señores, présese.
1: Ese hito.
6: Mira, yo estaba viendo las declaraciones, las bellas declaraciones de la vice, no alcaldesa, sino la vicepresidente.
1: Raquelita.
6: Raquelita, sí.
0: Raquel Peña.
6: Pero yo no sé por qué la gente tiene que esconderse. Porque a Odalita más le veía un cachito.
1: ¡Qué vaina la tuya! Odalita va bien ahí.
6: No, oye, pero escúchame. Porque tú no sabes analizar. Porque por algo yo estudié documental.
1: No, tú eres el mejor.
6: Yo estudié fuera. No, yo lo estudié fuera.
0: Pero permítele que se exprese.
1: Pero déjalo hablar.
0: Pero permítele que se exprese.
6: Usted como senador. Usted tiene que dar el pecho en todas las circunstancias. Oiga, corra, porque a ustedes siempre les gusta darle bolones a los muchachitos, para que usted es bueno, le gusta hacer regalitos a la el Día de la Madre. Y dice que usted es bueno, con los cuartos los pendejos, porque usted no da cuenta de lo que usted le entra, porque usted le entra más de 30 millones, le va a entrar en los 4 años. ¿Cuánto le entra? Usted dijo 700 mil, es mentira. A usted no le dan 700 mil mensuales, saque la cuenta bien, que yo... que aquí porque la gente no quiere hacer un proceso para que Dalí diga cuánto le están dando por el barrilote ese que tiene.
0: No, pero yo estoy de acuerdo con el barrilito, porque este es un país de pobres.
6: Y le voy a decir...
0: Y de pididor y lambones.
6: No es barrilito para usted embochillarse, espérate, vamos a hablar de claro.
1: No.
6: Si él me cuenta, oye, si me pone a mí una lista, me dice, mira, di tanto. No hacer por disparate...
0: El barrilito hay que justificarlo.
1: Eso no es así.
6: Para justificar. No, usted me lo anota, como hizo Duarte, que Duarte anotó todo cuando le dieron 800 pesos. Y
1: okay. Dijo,
6: ¿qué gastó? ¿En qué gastó? Y lo que le sobraron.
1: Ok, Hito, gracias. No, pero no es así como dice Hito. Ahí no llega 1 millón de pesos. Ahí no llega el barrilito. Yo no sé llega. De eso. No llega 1 millón de pesos.
0: No llega 1 millón. De todas maneras, el barrilito... tiene que ser justificado. Y se critica mucho el barrilito, y yo estoy de acuerdo con el barrilito, al contrario, yo quiero que se aumente el barrilito.
1: Pero,
0: porque este es un país de pobre.
1: Ya lo han investigado hasta de esos programas y él sale normal.
0: No, es que... Porque hay un error con el barrilito, que la gente cree que el barrilito es a título personal.
1: No.
0: Eso llega a la oficina.
1: Es de la oficina senatorial.
0: Y la oficina senatorial,
1: por eso
0: para cada uno de los senadores.
1: Si te dan 500 pesos, te cogen la cédula. Te cogen todo.
0: Tiene que justificarlo.
1: Claro.
0: Además de todo, que yo he defendido el barrilito siempre, no es primera vez.
1: ¿Y para qué fue?
0: Yo digo, en un país de pididones, de lambones.
1: De arracabaca.
0: De gente que lo que iba pidiendo, jodiendo y azarrando. ¿Tú te imaginas que no existiera ese barrilito?
1: El diablo. No, nadie votara por los senadores.
0: No, que fuera una vida difícil.
1: ¿Tú sabes lo que dijo Antonio Marte? Pero aparte del barrilito, yo gasto casi 1 millón de pesos de lo mismo.
0: Estoy de acuerdo con él.
1: Y de verdad, Eddie lo hacía.
0: Estoy de acuerdo.
1: Eddie Dolaco también.
0: Eddie le faltaban.
1: Le faltaban. El sueldo de él lo daba.
0: Además, es mejor que le llegue el barrilito para que le llegue a Valverde y no que se queden en la capital para que lo administren como le dé la gana y no llegue nada.
1: A Odalí no le dan tampoco los cuartos.
0: No le dan.
1: No le dan.
0: Odalí tiene que colocar de lo de él.
1: Claro, porque ¿qué? Pide la gente la casa, pide la oficina, pide la calle.
0: Manuel lo destinaba.
1: Igualito también.
0: Radamés Peña lo destinaba.
1: Ese era el más malo. Más malo. Se me
0: sí, pasó. Porque más malo es tenerlo en la boca.
1: Me faltó la S.
0: ¿Me entiendes? El pioy.
1: Yo quiero felicitar a la esposa, a la mamá de mi esposa.
0: Antonia, a la madre.
1: A la madre, doña Telma, en el cruce de Esperanza, que está de cumpleaños hoy.
0: Oh,
1: 84.
0: De mi parte también felicitaciones.
1: ¿Usted la conoce?
0: Sí, que Dios me le dé vida, salud, tranquilidad y paz, y que unos años más de vida pueda vivir
1: a
0: y
1: doña
0: que nosotros
1: Telma.
0: Verlo a doña Telma.
1: Si usted está escuchando el programa, dígale que la estamos saludando.
0: Sí,
1: en el cruce de Esperanza.
0: Si la doña hubiera,
1: la madre de mi esposa Antonia.
0: Si la doña hubiera estado aquí, la esposa tuya, el Lambi hubiera estado seguro.
1: Ush.
0: Wow. Doña, traslade el cumpleaños para cuando ella venga.
1: Para octubre.
0: Para yo lamber. Yo soy un lambón nacional e internacional. A mí me encanta lamber. Me encanta la Lambert. ¿Me entiendes? Va, dame esa otra llamada.
1: A los médicos de Valverde.
0: Buena.
1: Que están involucrados en 2.0 Senasa. Vienen los suyos.
7: Hello.
0: Sí. Le escucho. Hello. Cheche Jackson.
7: Ah, gracias. En el año 57.
1: Lotería Nacional.
7: Un guay a la frontera. Y le dijo, ya te voy a matar al diablo en esa gran pareja. Y apareció.
0: Y apareció. Sí, así funciona.
1: Pero Ricardito Gil se desapareció.
0: No, Ricardito Gil está guapo con el programa.
1: Pues verdad. ¿Y por qué?
0: Y contigo.
1: ¿Por conmigo? No, pues porque yo no soy su enemigo.
0: Él entiende.
1: Yo siempre he sido su amigo desde los 80.
0: Es que amigo como tú y como yo no lo quiere nadie.
1: Ah, bueno. Pero yo no puedo.
0: Y él entiende que
1: este programa está en contra de sus intereses políticos.
0: No, y además de todo, él cuando hace una llamada, nosotros le cogemos la llamada, pero a veces el programa va a terminar y no podemos coger la llamada ya para terminar. Entonces parece que él hizo una llamada el último día, no se le cogió la llamada.
1: Pero si no hay tiempo para eso.
0: Pero de todas maneras.
1: Hay que entender el oyente.
0: De todas maneras, mi mayor respeto para Ricardo Gil, le aprecio mucho, claro, le quiero mucho.
1: Pero por eso lo estoy mencionando. Por eso lo estoy mencionando.
0: Y, pero vamos a dejar la ñoñería, que a esa edad no sé tan ñoño.
1: No, pero es un hombre con cuarto.
0: No sé tan ñoño, porque el capital mío son 17 cheles que tengo en los bolsillos y no tengo ñoñería. Y usted con tanto dinero está ñoño.
1: Que no sabe ni qué
0: Además,
1: hacer.
0: A la edad tuya, deja tu ñoñería.
1: Un tanto vehículo.
0: Sí, deja de estar de ñoño. Ya tu ñoñería, que este programa es un programa.
1: Con miles de hectáreas de tierra.
0: Oh, ¿qué pasa? Además de todo, tú di que eres muy fuerte en la crítica al gobierno.
1: A lo malo, porque también digo lo bueno del gobierno.
0: Yo digo lo bueno del gobierno. Mira, defendimos Barrilito.
1: Y hemos defendido al gobierno en su cosa. Es más, el presidente no vino aquí porque fuimos nosotros los que lo alertamos.
0: Y lo ayudamos en
1: eso. Lo ayudamos. No venga a pasar vergüenza,
0: porque este
1: presidente.
0: Este es el programa.
1: Claro, no venga a pasar vergüenza. ¿Tú sabes lo que me dijo ahorita? En el camino, alguien. Toda la denuncia que ustedes hicieron para que el presidente no viniera, el DNI se le informó al presidente.
0: Es que tiene que informarle porque este es el programa. Este programa no se lambe. Ahora.
1: Porque nosotros lo que le estamos es, presidente, no venga a donde lo están engañando.
0: Ahora, yo le voy a dar lectura a algo del presidente aquí, que tú me quisiste dejar dicho en una llamada que hicimos ayer. Que no, que él apareció allá. No le pusieron silla al síndico de Mao.
1: ¿En cuál acto?
0: En el acto protocolar.
1: ¿Pero en cuál? Habían varios.
0: No, era uno protocolar.
1: ¿A dónde estaba el protocolar?
0: Allá en el hospital. No había silla. No le pusieron silla al síndico.
1: ¿A Joendy?
0: A Joendy no le pusieron silla.
1: O tal vez se la dieron a otro.
0: No, ese fue porque no le pusieron silla.
1: O tal vez se la dieron
0: a otro. No, que no estaba para estar ahí en la actividad.
1: ¿Que tal vez
0: porque ya la candidatura a síndico de Mao está negociada.
1: Tal vez se la dieron a una dama.
0: No, que la candidatura a síndico de Mao.
1: ¿Qué?
0: Que está negociada.
1: ¿El problema la tiene negociada?
0: Sí. Y fue negociada antes de las elecciones pasadas.
1: ¿A quién? ¿A quién se la quitó? Ah, no. Ah, sí.
0: Y él no va a ser candidato a síndico, porque está negociada. Porque hay una alianza PRM-PLD.
1: Chum, chum, chum.
0: Y la senaduría de Valverde queda en el PRM.
1: Entre PLD y PRM.
0: Sí. Y la sindicatura de Mao es para el Partido Reformista por la alianza. Con el PRM y el PLD.
1: Y el PLD. ¿Usted cree que eso está concretizado ya?
0: Yo no sé nada, yo estoy tirando. No. Yo no sé.
1: Falta mucho para eso.
0: Yo no sé.
1: Falta mucho.
0: Ojalá falte mucho, ojalá falten años.
1: Falta mucho para eso.
0: No estuvo en la. No le pusieron silla. No estuvo en la actividad. Se puso guapo y se fue. Es un mensaje. Es un mensaje.
1: Entonces no tenía la silla.
0: No tenía la silla.
1: Tal vez se la dieron una.
0: Pero búscame la foto y que aparezca. Y tú me llamaste y me dijiste. No, él apareció en la planta de tratamiento. Sí, él tiene que aparecer en la planta de tratamiento.
1: Porque ahí está su cachanchán.
0: Porque ahí está su cachanchán. Y ahí no va a dejar de estar. Pero no estuvo en la actividad que tenía que estar.
1: Ay, ay, ay, ay, ay.
0: Vamos al corte, regresamos en breve con la hora clara en radio.
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2: Regresamos con la hora clara en radio. Esta es la deportiva de la hora clara en radio. Decirle que en el día de ayer continuaron lo que son los partidos de la Grande Liga y que un dominicano que lanzó ayer, apellido Ureña, y que no se habla de él mucho, porque aquí se minimiza la calidad y tú tienes que, para tú llegar a algo, tú tienes que tirar una bomba atómica para mencionarte. Y en el béisbol es así también. Tú tienes que hacer cosas extraordinarias para mencionarte. Este lanzador va a llegar lejos. Él juega con los angelinos de Los Ángeles de Anaheim. Él no ganó su partido. Anaheim ganó en tiempo, en entrada extra. Pero ese es un excelente lanzador. Es un excelente lanzador ese muchacho. Ustedes lo van a ver en la Grande Liga, apellido Ureña. Ayer los Dodgers de Los Ángeles ganaron un partido también para seguir colocándose dentro de tener una buena posición para lo que es la pretemporada. El equipo de Milwaukee perdió de Pirata de Pittsburgh también, pero está bien colocado también. Decir que es posible que en la pretemporada tengamos los Yankees Boston en la primera parte para la elección, porque la forma que se usa en la pretemporada es una forma rara, donde el mejor se sienta a esperar y los que quedan como comodines empiezan una guerra de comodines. Y en esa guerra de comodines, los que se sientan tienen casi que durar como 20 o 15 días sentados, descansando, a esperar que se hagan algunas selecciones para poder participar dentro de lo que queden clasificados. Esa es la Grande Liga que ya se está preparando para la pretemporada. Aquí, en el béisbol de la República Dominicana, ya pronto entramos a lo que es los campos de entrenamiento de los Tigres Licey, Águilas Cibaeñas, Leones del Escogido, Estrellas Orientales, Gigantes de San Francisco y Azucareros del Este. Ya van a iniciar los campos de entrenamiento. 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
3: La rabiosa.
2: Llegó, sí, ya hablamos de la rabiosa. ¿Cuándo vamos? ¿Cuándo? Yo te voy a invitar para. ¿Cuándo vamos? Hoy.
3: ¿Cuándo es el martes que me toca?
2: Es que tú no puedes.
3: ¿Hoy viernes?
2: No, martes. El martes.
3: ¿Y tengo que esperar un martes para que me brinde el dueño de la rabiosa?
2: No, porque el martes es donde allá todo es gratis.
3: ¿Hasta la bebida?
2: No, el degustar. El degustar. Allá se prepara todo en una competencia.
3: Fernando, y tú dijiste que se comieron todo el pasado martes.
2: Lo grande fue que llegué
3: Fernando,
2: a mi.
3: ¡Fernando, llámame! Siniquito de...
2: Llegué a mi casa con cuatro platos. Llegué con cuatro porque estaba en...
3: ¿Vos te la cargaste la carne?
2: No, pero no tanto de la rabia, porque también estuve en una fiesta de alegría.
3: ¿Te la cargaste?
2: Y me la cargué toda.
3: ¿De las dos partes?
2: De las dos partes.
3: O sea, duraste una semana sin comprar carne en tu casa.
2: Llegué como Santa Claus. Todavía estoy calentando. Calentando muerto. Calentando muerto.
3: Guay.
2: Senasa 2.0.
3: Oye... Que se preparen médicos de aquí, de la provincia, y clínica.
2: Fueron allanados en Santiago.
3: Santiago y la capital, 29 detenidos.
2: 29.
3: Entre esos hay varios médicos.
2: ¿Habrá un médico del PRM, del PLD, la Fuerza del Pueblo y todos los partidos?
3: Ahí va a haber de tu parte.
2: Digo, los médicos son como los comunicadores, que son más del diablo que quien le ayuda.
3: Hay una farmacia que está por todo el país, que esa la van a tirar, bien, meterla.
2: ¿La farmacia?
3: Sí, en el Macuto. Y también clínica la van a meter.
2: No, ya, si van médicos, van clínica. Ahora bien.
3: Pero fue el centro médico que allanaron.
2: Yo te decía.
3: Oíste, fueron clínicas que allanaron.
2: Clínica.
3: Clínica que allanaron.
2: Para llevarse documentaciones. y llevarse también lo que es la computadora, donde está todo el registro.
3: Toda la vaina, los almacenamientos de la medicina. Almacenamientos.
2: Como pero llega. Muy tarde lo hicieron, Diony.
3: ¿Tú crees que le estaban dando...?
2: Ya esa gente guardó todo.
3: Y sacaron
2: que dejen todo. Que dejen su... Ese peca.
3: Y
2: ese,
3: borraron todo. Borraron todo ya.
2: El peca no peca.
3: No, porque es pesca. Es con...
2: Ah, yo pensaba que era un pecador de anzuelo.
3: No, es pesca.
2: Ah,
3: con una pen intercalada.
2: Ah, una pen intervala en el centro.
3: Sí, intercalada.
2: En el centro. Wow.
3: No es pesca.
2: Yo creí
3: porque
2: que...
3: Porque es pescar, entonces sería con eso.
2: Ok. Ya, ¿dónde están pecando? Dame esa llamada. Vámonos con esa. Buenas.
0: Buena.
2: Te escucho, expresa.
0: René, era para decirte una pregunta. ¿La paila que le robamos a Kiká parecían o no parecían?
3: ¡Ay, cómo! Y a Moquicá le robaron.
2: A Moquicá se le metieron y le llevaron a Caldero.
3: ¡Todo!
2: Y todos los calderos. El tipo entró. Entró por la marquesina.
3: Pero el caldero estaba vacío.
2: Espero que haya tenido algo. Espero que haya tenido algo.
3: Es un ladroncito.
2: No, ladroncito. Es lo que no quiere que le pongan el coquito. Porque a ese tipo de ladrones no le ponen el coquito.
3: No, lo suelta. Wow. Es un latrero.
2: No le ponen el coquito.
3: Oye, bien, señores.
2: Bueno, 30 segundos para esa llamada. 30 segundos para esa llamada. Buenas.
4: Oye, René, pero hablando, ese peca es más político que otra cosa. Eso parece un comité político del PRM.
2: El mismo que Leonel le entregó.
3: ¿Y usted cree que un presidente iba a venir y que amado?
2: Gracias.
3: Y que a inaugurar una cancha en un liceo. Y que una sala temática. Una aula temática. Y que tres baños.
2: ¿Y
3: tenía que venir un presidente para eso? Cuando iba a venir.
2: No, es que el presidente no venía a eso. Esa era la
3: pero lo iban a llevar a esa vaina.
2: No, esa era la justificación. El presidente venía a un activismo político y a organizar a Valverde.
3: Y como lo estaban esperando con muchos carteles.
2: Y al presidente le tenían preparado algo que nosotros dijimos aquí.
3: ¡Claro!
2: Y ellos lo entendieron.
3: Y se lo alertamos para que no viniera.
2: Dame esa llamada. 30 segundos para esa llamada. Buenas.
5: Buenos días, René.
2: Buenos días, mi querido.
5: René, expresarte. Oiga, para decirle, vea si es un negocio grande que tienen los militares con los haitianos.
3: ¡Qué vaina!
5: De aquí se llevan una haitiana antiel.
3: Y ya
5: de
3: está.
5: La clínica de Montesinos declarado que fue verdad que se la llevaron. Y ya hoy está aquí otra vez.
2: Llegó casa. Tarde entonces.
3: No,
5: es un negocio
3: bien.
5: Grande que tienen. Yo no sé, que ese general de más no está haciendo ni mierda, eso es lo que está
2: no.
5: robando.
2: Ay, no.
3: Espérese.
2: Se está saltando.
3: El general es una cosa y el coronel que está encargado
2: coronel,
3: de migración es
2: el coronel,
3: otro.
2: El
3: es
2: coronel.
3: Otra. Coronel no, que está encargado de migración es otro.
2: Sí.
3: Es otro departamento.
2: Porque el coronel trabaja, es un coronel
3: del ejército.
2: Del ejército adscrito
3: en la fortaleza de aquí.
2: A migración.
3: Adscrito a migración
2: sí.
3: en la fortaleza de Benito Monción.
2: Sí.
3: O sea, el general no tiene que ver nada con eso.
2: No, el general recibe el saco. Mire.
3: ¿Qué saco? El de vestirse.
2: El de vestirse. La moña. Aquí nadie es inocente, aquí todo el mundo es culpable de todo. Estas son bandas.
3: Y hay saco de vestir que tienen moña.
2: Sí, saco de. Oh, ay, no le colocan la cosita aquí.
3: O el sombrerito.
2: El sombrero. ¡Ah! Oye, aquí nadie tiene valor para ver dónde cruce dinero teniendo poder y que
3: se
2: no le toque.
3: ¡Se la vieron!
2: Y que no le toque. ¡A ustedes gracias!
3: Espérense, y que hay rolita, paloma.
2: Gracias. Petite. El lunes, si Dios quiere, estaremos con ustedes. Diony Santana, René
3: volando.
2: Molina, Esteve. Y esta es el toque de queda de la mañana. Saludos para Dios de Estados Unidos.
3: Espérense,
2: mañana nos vemos.
3: Que hay petigres, rola carpintero.
2: Llévatelo, volando, llévatelo.

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Bien, muy buenos días tengan todos, bienvenidos una vez más, buenos días tengan todos, con Ripi Q y todo, ¿verdad? Bienvenidos al programa Hablando Claro por Línea 106.7 FM, también por la Necia FM, así como por una serie de plataformas, Línea 106.7 FM, Mao RD en Facebook Live. Así es que arrancamos. Hoy es un día muy feliz, Daniel Esteves. Un día muy feliz. ¿Tú sabes por qué, verdad? Porque gracias a Dios es un regalo del divino Señor que ha hecho que Miguel de Jesús hoy tenga compromiso y no pueda venir al programa para yo poder hacer mi programa, por el amor de Dios. Es una felicidad. Aquí hay que celebrar. Aplauso, ¿verdad? Aplauso. Cónchale, carajo. Cuando viene a verlo, está escuchando y llama a Sara. Pero ya estamos acá, hermano. Estamos acá. Vamos a iniciar porque hoy hay muchas cosas que decir. Hoy hay muchas cosas que decir. Pero primero yo quiero abordar el tema de los allanamientos del día de hoy. Porque al menos 29 personas fueron detenidas y allanadas y detenidas. En su mayoría son médicos, los cuales estaban siendo investigados por el caso de Senasa 2.0. Los representantes legales de una cirujana y una pediatra y un pediatra que fueron arrestados durante los allanamientos ejecutados este viernes en el caso de Senasa 2.0 acudieron a la Procuraduría General de la República sin que hasta media mañana de hoy se dieran a conocer las imputaciones específicas contra sus clientes. Ramón Santo, que es abogado de la doctora cirujana, explicó que se trasladó a la sede del Ministerio Público después de que la residencia de su representada fuera allanada alrededor de las 5:15 minutos de la madrugada de hoy. Eso fue en Santo Domingo Este. Siguen los arrestos, estamos hablando de que son muchos médicos que fueron apresados. Ustedes recuerdan el fraude del caso Senasa y donde hay varias personas detenidas con medida de coerción y ahora viene la segunda etapa de este proceso donde se está allanando y deteniendo a personas que presuntamente están involucradas en ese caso. Ojalá y que sean todo lo que están y que estén todo lo que son, porque así debe ser. Vuelvo y digo, hay que reconocerle al gobierno del presidente Abinader el hecho de que en su gobierno, sea en el que se haya apresado más personas por actos de corrupción, tanto del pasado gobierno como del presente. Independientemente de que usted esté de acuerdo o no, hay una realidad que está ahí. No, pero que hay que agarrar más. Bueno, lo están agarrando y eso es positivo. Ah, pero que eso hacen 2 años. Bueno, pero en algún momento...

0: momento hay que empezar. En algún momento hay que empezar. Y eso está bien. Si son inocentes, entonces que lo liberen. Pero si tienen algo que ver con estos casos, lo correcto sea que sean llevados al banquillo de los acusados y debidamente sancionados. Sancionados. Si tienen vinculación con este caso. Así es que ya lo saben. Déjame ver si Daniel que está salió ahora mismo de la cabina, deme un segundito para poder tomar las llamadas. Pero también debo decirlo a nuestro público, a nuestros oyentes, que vamos a tomar a partir del lunes la medida de que solamente vamos a tomar las llamadas cuando toquemos los temas. Porque a veces estamos tocando un tema de relevancia y alguien llama para saludar a alguien. Y entonces nos tumba el tema. A veces tema con mucho interés. Entonces, yo estoy de acuerdo que sí, porque los interactivos hay que permitirle que participen de los programas. Porque es un programa democrático. Aquí no se le cuarta el derecho a nadie. Sin embargo, también hay que entender que a veces estamos tocando, por ejemplo, un tema como este. Y a veces nos llaman y uno por no dejar que el teléfono suene mucho, por no dejar a la persona ahí, tomamos el llamado. Entonces nos sacan de tema. Ustedes nos van a disculpar, pero vamos a tomar cierto espacio del programa para recibir las llamadas. No, pero yo espero que ustedes me comprendan, que me entiendan. ¿Me entiendes? O sea, yo espero que me comprendan. Eso no va dirigido en contra de nadie, de manera especial, en contra de nadie. Simplemente una nueva metodología para que podamos desarrollar temas. Que es el mismo caso de Miguel de Jesús. Que a veces uno está tocando un tema y él viene y salta uno con un chiste. Con un relajo. A veces vamos a una llamada. Entonces, vamos a hacer, ¿verdad? Permítanos organizarnos. Reitero, tienen todo el derecho a llamar al programa, pero vamos a hacerlo ya cuando abordemos los temas. No sé si me entienden, ¿verdad? Porque, por ejemplo, nosotros hemos traído invitados y se nos ha hecho difícil entrevistarlo, porque a veces nos llaman y tocan los temas que no tienen nada que ver con la entrevista para plantear otras cosas. Entonces, así no, por Dios. Vamos a recibir la primera llamada de la mañana. Saludos, buenas.
1: Buenos días, Nelson Mercado.
0: Saludos,
1: buenos
0: hermano.
1: Buenos días, provincia Valverde. Buenos días, Laguna Salada, municipio de Mao y Esperanza. Autoría de Ricardo Gil, hijo.
0: Así
1: es. Mira, Nelson, estoy de acuerdo con lo que tú estás diciendo, de que si se está tocando un tema, ¿por qué hay que decir otra cosa? O salir, sacar el tema, porque a veces, por ejemplo, yo a veces no llamo, porque lo que yo quiero decir no encaja en lo que ustedes han estado debatiendo durante una hora,
0: sí,
1: o 50 minutos.
0: Claro.
1: Ahora, Nelson, ¿cuál es la presunción de los famosos allanamientos? Si los servicios de seguridad sabían que todas esas personas tienen su domicilio, están en el país, ¿tú sabes por qué yo no estoy de acuerdo con los allanamientos de esa forma?
0: Uh-huh.
1: Porque es más como un show mediático que busca en la masa crítica crear una opinión ya de acusación que todavía no ha sido probada. Porque yo odio los malditos allanamientos, porque yo recuerdo cuando los gobiernos de Joaquín Balaguer, que porque un policía con rango de sargento le caía mal un tipo que la novia de él le gustaba, le hacía un allanamiento y le formulaba unos cargos de comunista. Porque antes no era droga, no, comunista.
0: Antes, el crimen más horrendo era ser de izquierda, sí.
1: Comunista, Nelson.
0: Sí.
1: Entonces, esa mediatez que trajo Jenny Berenice Reynoso de los allanamientos, en estos gobiernos, en estos tiempos modernos, eso no debería de ser, porque en Estados Unidos pasan cosas de diablura. Ahora, cuando hacen un allanamiento, dado por hecho que ahí estaban la gente que estaban buscando. Pero en Santo Domingo se hace un allanamiento para crear en la opinión pública, en la masa crítica, ya que esa persona ha sido acusada y es juzgada y no debe ser así. Ahí lo dejo, Nelson. Que
0: gracias, gracias, estimado amigo Víctor Soto, desde Boston, Massachusetts. Saludo también para Laura Altagracia. Dice los buenos días desde los Estados Unidos. Julia Ramírez, dominicana. Dice, es de Esperanza, provincia Valverde. Pero también quiero enviar saludos a Ángel Bobadilla, Julia Peralta, Héctor Torre Gómez. Bendiciones, buenos días. Rafi Márquez, DJ Felo, allá en... no sé si está viviendo en Peñuela, en Potrero o en Guatapanal, pero saludo para mi hermano DJ Felo. El único defecto es que es aguilucho. Tania Liriano, José Esteves, ese es el chévere All Star. Fiol Peralta, Expedito Monegro Torres. Vamos a recibir la llamada. Saludo. Bueno, Amelio de Jesús Rodríguez se acaba de instalar ahí a ver el programa a través de Facebook Live. Amelio, caramba. Como son las cosas de la vida. Dice una canción del mezclador, ¿no es? Señores, lo que son las cosas de la vida. Saludos, buena.
1: Buena. Hello. Nelson Hurtado.
0: Adelante, Uceta Miniero.
1: ¿Qué pasa, yo, Elo? Déjenme saludar a los compañeros, a Félix Joel Almonte, el Carlito Víctor Núñez.
0: Sí, adelante, adelante.
1: Y Víctor Soto en Boston, Massachusetts, estaba que Dios me le dé vida y salud a unión de su familia. Muy y bien. Para el alcalde de Isabela, Leandro Jude Gómez y familia. Uh-huh. Y para Nelson,
0: sí.
1: Para felicitar a nuestro gobierno, que Luis Abinader, ya te sabes, si hubieran sido los otros gobiernos, no es la verdad que hubieran allanamiento y preso y van a caer mucho. Muchas gracias, Nelson.
0: Ok. Muy bien. Uceta. Muy bien. Bien, miren. También yo quiero abordar un tema que tiene que ver con un dominicano, un joven dominicano, que... de nombre Juan Carlos Ávila Espaillat. Este joven de 28 años se ha hecho viral. Se ha hecho viral en las redes sociales en los últimos días tras subir a sus redes publicaciones, videos, imágenes en el que aparece vestido de militar y en el que narra episodios de un día a día de las misiones asignadas como parte de las Fuerzas Armadas Rusas. Este muchacho que le había dicho a su familia que él tenía una novia rusa que se lo iba a llevar y él envolvió a la familia diciendo que él se iba con su mujer, que se iba a casar y que le iban a pagar $4,000 mensuales. Y él, hicieron la familia, hizo el rebú, se fue para Rusia el muchacho, y a pocos días aparece vestido de militar con un fusil y en medio de las escaramuzas militares que se lleva a cabo entre Rusia y Ucrania. Y él narra algunos episodios que son característicos de la zona donde se están llevando a cabo esos combates. Así es que este joven que ha podido revelar, ya hablo del joven Juan Carlos Ávila Espaillat, de 28 años de edad, es de la zona del este del país, ha revelado que son muchos los latinos, estamos hablando de países latinoamericanos, jóvenes que se han ido a pelear a la guerra que se está llevando a cabo en Rusia y Ucrania bajo contrato, porque ya el contrato está publicado, que le realiza el Departamento de Defensa de la Federación Rusa a cada uno de estas personas. Ahí hay personas de origen venezolano, personas colombianas, centroamericanos, pero también dominicanos. Así es que, y lo bueno de esto es que él se lo toma él se lo toma como muy relax, haciendo... Oiga, donde están sonando granadas y donde están sonando disparos y cosas, y él con toda su calma transmitiendo en vivo, con toda la calma del mundo transmitiendo en vivo. Esos son parte de los espectáculos que los dominicanos están acostumbrados a dar en toda parte del mundo. Por eso yo digo que el dominicano nace donde le da la gana. Así que vamos a recibir la llamada. Saludos, buenas.
2: Buenos días, señor Mercado.
0: Buenos días.
2: Buenos días.
0: Don Ricardito Gil.
2: Agua Esperanza, más salada. Buenos días. Víctor Núñez, Víctor Soto, José Taminier, José Chivo, Robert, Cheche Jackson y demás personas. Nelson, yo te diría a ti que uno viendo es una muestra de ver cuántos soldados le ha matado Ucrania, Rusia, que tienen que estar cogiendo personas inexpertas para llevarlos a una guerra. Eso es una muestra de entender que a Rusia le andaba hasta con el cubo al agua en esa guerra. Que una potencia que tenía el ejército más grande después de China, hoy en día está demostrando que no tiene a nadie y quiere mantenerse peleando todavía. A Putin, que tire la toalla para que salga bien de eso, que se olviden de esa guerra ya, que la guerra no le conviene a nadie. Ojalá que ese muchacho lo que esté presentando mucho mediático, ojalá que sea así. Así es eso que, y me gustó mucho ahorita cuando hiciste tu intervención, correcto, porque a veces personas llaman y no dicen, sinceramente, no están acordes en el tema. Si tú desarrollas un tema y yo voy a llamar, tengo que estar de acuerdo con el tema que tú estás tocando para que podamos desenvolvernos bien.
0: Claro, la coherencia, la línea del tema.
2: Sí. Porque eso no es cuestión de irse a un debate. Y tú que estás ahí junto con ese gran profesional, Miguel de Jesús, no hay que estar en debate, sino lo que hay es que llevar a plenitud y claridad a nuestra población lo que acontece y lo que está sucediendo. Así es que, hazme buen día en eso por ahí.
0: Saludos. Bueno, gracias, don Ricardito Gil. Saludos para Carlos Domínguez, que está en la 890, la consentida. Él está ahí brechando para aprender cómo se hacen programas y que la gente se mantenga activa. Vamos a recibir la siguiente llamada. Saludos, buenas. Hello. Buenas.
3: ¿Y Nelson?
0: Sí, dime, viejo.
3: Nelson, mira, brevemente, para hacer una aclaración, los medios de comunicación de la República Dominicana, ellos saben que ese muchacho se fue para convertirse en un mercenario ucraniano, porque Rusia no tiene mercenario. Los únicos soldados que están combatiendo frente a Rusia son los soldados de Kim Jong-un, de Norcorea. O sea, los ucranianos, Estados Unidos y Europa andan por muchos países, especialmente Colombia, Perú, Ecuador y otros más, buscando, tratando de reclutar personas para mandarlo a Ucrania a meterlo como carne de cañón, que del cual no recibe ningún dinero, porque lo engañan todos. Entonces, no entiendo por qué la campañita de los medios de comunicación decir que está peleando a favor de Rusia, eso es mentira, de toda mentira. Solamente Ucrania anda reclutando mercenarios, pero en Rusia no hay mercenarios. Quería hacer esa aclaración porque me da mucha tristeza cuando tú escuchas las noticias de los medios dominicanos que solo leen lo que dice CNN o dice Fox. Nunca dicen nada que diga Irán News o que diga RT de Rusia. Ahí lo dejo y lo sigo escuchando a distancia, Nelson.
0: Gracias, Víctor Soto. Yo tengo como 4 programas al mismo tiempo. El control por aquí. Carlos Domínguez por otro lado, punchándome. Ah, no, te involucro. Déjame enviar saludos a mi hermano, amigo, mi discípulo bien aventajado, Moisés Rodríguez. A Ángel Bobadilla. A Ángel Bobadilla. Saludo a todos ellos. Déjame ver porque hay más gente conectado. Pues yo voy a tocar un tema. Miguel Andrés Almonte, ese es mi compadre. Juan Félix Gil, saludos Juan Félix. también desde Nueva York. Saludé a Melio, a esa gente, a Chévere, a toda esa gente, a Aurelio Almonte Rodríguez. Saludos a ese Epitecantropus, al igual que un Polipotecos como Dauri Calderón. Dice que es un saludo, es un tío. Mi hijo, ponte en tu puesto, yo no soy tío tuyo. Y tú lo sabes, no soy tío ni de tuyo ni de DJ David Premium. O Baby Premium, no es. Baby. Oiga esa ratrería. Ese Baby es el presentador oficial del bachatero Raulín Rodríguez. Bueno, Aurelio, Carlos tiene aquí ya como 2 semanas o 3. Sí, lo que pasa es que él no sale porque él cree que la gente le va a pedir los tenis, que el patrón, los tenis, usted vino de Nueva York y cosas. Sí, porque todo el mundo quiere que le traigan, pero nadie manda, nadie manda. Bien, son las 11:26 minutos de la mañana.
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5: Hablando claro.
0: Bien, yo voy a tocar un tema que tiene que ver con la Dirección Provincial de Medio Ambiente y de su directora, Daisy Aquino, que se ha difundido una información o una desinformación, mejor dicho, de gente que están diciendo que Daisy fue desvinculada o cancelada de la Provincial de Medio Ambiente. Algunos llegan más lejos y dicen que Daisy fue desvinculada luego de haber dado las declaraciones con relación al terrorismo ecológico, al terrorismo medioambiental que los productores arroceros están cometiendo con la población de Valverde. Porque eso es terrorismo, eso es criminal, lo que están haciendo los arroceros, que luego de cosechar, luego le prenden fuego a los tallos y la paja de arroz, ahogando a una serie de ancianos y niños que padecen de algún tipo de enfermedad respiratoria, como el caso del asma. Es un acto de mala fe. Y miren que yo sí he tenido diferencias con Daisy Aquino. Muchas diferencias. Pero aquí no se trata de la mala voluntad que yo le tenga a una persona. Aquí no se trata de la intención de algunos de hacerla saltar del cargo para ellos agenciarse ese cargo. Y estamos hablando de gente dentro del mismo partido al que pertenece Daisy, pero también de gente y empresarios que sienten que ella le está lesionando sus intereses solo por cumplir con su deber. Entonces, hay que estar claro en esto. Daisy ha enfrentado de manera muy, pero muy responsable este tipo de acciones contaminantes a nuestro medio ambiente, como la quema de la paja de arroz, pero también con la depredación de nuestros bosques con fines de convertirlo en carbón, la extracción criminal de materiales de los lechos de los ríos. Y ella ha sometido a cientos de personas por esta mala práctica, por este crimen que se está cometiendo contra el medio ambiente y la ecología. Ah, pero ahorita es muy bonito venir a decir, no, ellos la desvinculan, incluso tienen varios días diciendo lo mismo, cuando eso es totalmente falso. Delcy ahora mismo, es más, déjeme llamarla para que sea ella que se lo diga. Déjeme buscar el número de ella para yo llamarla. Porque así no, por Dios. Cuando una persona está realizando su trabajo, déjelo hacer su trabajo. Además, Daisy está en esa posición. No fue el ministro que la puso. A Daisy la puso el mismo presidente de la República. Porque ese cargo de ella ha sido apetecido por cientos de personas. Y no han podido quitarla. Entonces, así no. Con mala fe no. Con mala fe no. Y hablando mentira tampoco. Hablando mentira tampoco. Vamos a ver si... Saludos, buenos días.
6: Buenos días.
0: Ah, bueno, aquí tenemos a Daisy Aquino. Saludos, buenos días, Daisy. ¿Cómo está?
6: Todo bien, gracias, papá Dios. ¿Y tú, querido?
0: Estamos aquí hablando del tema que se ha dicho en múltiples ocasiones y en varios programas que usted ha sido desvinculada del Ministerio de Medio Ambiente. ¿Qué hay de cierto de eso? ¿Y qué usted entiende? ¿Cuál es la trama que hay detrás de usted para crear este tipo de situación?
6: Bueno, agradecerte, Nelson, por darme la oportunidad en el programa. Saludo especial a los oyentes. Decirte de que eso que andan diciendo, esa bola que están tirando, es falso. Hasta el momento nosotros no se nos ha llamado al ministerio, no tenemos ningún tipo de información. Sí estamos observando lo que esta campaña difamatoria, dañina. Lamentablemente en nuestro pueblo, cuando uno quiere hacer el trabajo con honestidad y transparencia, estos son los resultados. Y nosotros lo aceptamos porque somos gente de fe. Se han dicho muchas cosas. Incluso quiero también aprovechar esta ocasión para responderle a nuestro querido Nelky, de la Junta Regante.
0: A Nelky Peralta.
6: Sí, a Nelky Peralta, en la cual incluso participó él, estaba el técnico del BID, y participó también la Junta Regante del municipio de Esperanza, donde cuando nos reunimos con ellos, la primera vez nosotros les planteamos la situación y se nos dijo que hiciéramos el escrito solicitándole eso. Nosotros lo hicimos, ahí fue que vino el cambio ya de Black, que era el presidente de la Junta.
0: Gil Blas,
6: y nosotros tenemos el acuse. Pero esto no es un tema de dime y direte, sino es de realidad y las situaciones. Incluso el jurídico está buscando también un documento donde la Junta de Regantes le respondió de que nosotros fuéramos al Tribunal de Tierra y todo fue escrito. Esto es una situación, Nelson, lo que ha venido a traer, que en vez de buscar situaciones, lo que se ha convertido en dimes y diretes, y se ha dicho incluso de que nosotros hablamos, que si tú escuchaste la rueda de prensa, de que nosotros dijimos de que íbamos a someter a la Junta de Regantes, donde eso es falso. Ahí no se te habló de sometimiento a la Junta de Regantes, ahora los productores sí. Le agradezco al director provincial de Agricultura, que ayer me pasó el listado, que ya justamente hoy el jurídico de nosotros está haciendo los levantamientos de esa finca, y nosotros sí vamos a proceder, porque ya esto es un abuso. No muy bien terminamos lo que fue la rueda de prensa, cuando ya a la hora teníamos dos fincas,
0: sí, encendidas,
6: en el distrito de Maizal, como en Jicomé, encendida. Inmediatamente nosotros mandamos los guardabosques, los técnicos y también a los CESPA, y se pudo socorrer el fuego. Se debe de decir, Nelson, de que tú sabes muy bien la situación con el tema de lo que son el cuerpo de bomberos a nivel de la provincia, que no han dado el apoyo, pero también es como ellos dicen, ya nosotros estamos cansados, no nos acercamos a los alcaldes y no nos quieren dar tan siquiera ni combustible porque lo estamos utilizando para apagar el fuego de la quema de arroz. Pero también se debe de decir, señores, las consecuencias. Mientras esos bomberos nos están ayudando a nosotros, puede venir un fuego.
0: En otro lugar, sí.
6: En otro lugar.
0: Sí.
6: Entonces, no se está viendo la consecuencia. Nosotros como ciudadanos, como adultos, en vez de crear conciencia, y como siempre le hemos hecho un llamado. Ayer me comuniqué incluso con Marco, porque se acordó nuevamente de él reunirnos con los productores para hacer el planteamiento de la empacadora. Porque tanto Agricultura como Don Marco tienen empacadora para la paja de arroz, Nelson. Y sí, no se ha hecho absolutamente nada, sino se siguen con los abusos y el terrorismo ambiental. Entonces, cuando vemos de que personas que estamos dentro de la institución queremos hacer el trabajo, ellos mismos también le pagan a los medios de comunicación para nosotros tener estos ataques que hoy en día estamos viendo. Al igualmente también, como otras informaciones también que tengamos de personas que tienen un interés concerniente al tema de la institución, pero somos gente de fe. Yo siempre he dicho que yo mi espacio no lo cedo y que yo no tengo ningún tipo de problema. Ahora, dice Aquino, ha hecho un trabajo invaluable, lo seguirá haciendo, y hemos trabajado siempre con honestidad y transparencia.
0: Bien, Daisy, entonces esa campaña que se te ha montado, porque es obvio que es una campaña, ¿tú crees que tiene que ver con parte de algunas personas quizás que no, a lo interno del partido y fuera del Partido Revolucionario Moderno, que quizás entendieron que debieron ocupar la posición tuya a nivel partidario o la posición tuya a nivel del Ministerio de Medio Ambiente.
6: Bueno, Nelson, debo de decirte concerniente a eso que es algo institucional que yo siempre he respetado, pero las voces corren y dicen lo que tú estás diciendo. Ahora bien, yo he tenido una suerte, yo salí de la gobernación y no me he muerto. He estado ahí en el ministerio que fue el presidente que me envió directamente al Ministerio de Medio Ambiente de esta provincia, en la cual en su momento me dijo, Daisy, tú vas a ser la directora regional de Medio Ambiente. El presidente lo sabe, que se lo expresé en varias ocasiones, qué era lo que yo buscaba, qué yo quería por una situación que tengo familiar, en la cual él se comprometió con eso y hemos estado a la espera. Ahora bien, vuelvo y te reitero, yo mi espacio no lo cedo. Ahora, ¿por qué atacan a Daisy Aquino? Nelson, yo me voy más lejos. Hay compañeros, porque ya son compañeros, que vinieron del gobierno pasado, que están ganando 100,000, 150,000, 150,000, ¿por qué atacar a la compañera Daisy Aquino, que ha estado desde cero, entregada, haciendo un trabajo, trabajando por las cuatro esquinas de la provincia de Valverde? ¿Por qué no atacan a esos compañeros que están sentados cobrando, que no son que no son parte del partido, que no guayaron a yuca como la guayó Daisy Aquino? ¿Por qué estos ataques en contra mí, no en contra de ellos?
0: Bueno, queríamos saber la información, porque se ha dicho por varios medios, reitero, de que usted había sido desvinculada del Ministerio de Medio Ambiente y ya usted informa que eso es falso. Así es que nada, Daisy, este programa sigue abierto para que en cualquier momento usted quiera dar una declaración o quiera decir algo, está a la entera disposición para que sirva como una vía expresa y democrática para expresar las libres ideas.
6: Gracias, Nelson, mil gracias.
0: Bien, pues muchas gracias. Bueno, ahí como ustedes escucharon, ahí tenemos, tuvimos ahí a Daisy Aquino, directora provincial de Medio Ambiente, que en varios programas, hacen ya como 3-4 días que la información ha surgido, que ha dicho, se ha dicho, a mí me han dicho, ¿por qué tú no decías nada de eso? Bueno, yo, porque me gusta primero averiguar con la fuente, con fuente fidedigna, para luego dar una información. Y ya ustedes escucharon ahí, de él se llama, y nos dice que es falso su desvinculación del Ministerio de Medio Ambiente. Pero además, tengo que resaltar, yo voy a tomar la llamada ahora, tengo que resaltar que Daisy, me enteré que está pasando por una situación, si se quiere, de salud con uno de sus hijos, y ha estado muy concentrada en esto, y ha estado muy, muy, caramba, muy deprimida por la situación que está pasando uno de sus familiares, y recibir a veces este tipo de ataques, eso como que destruye. A veces no pensamos en el otro ser humano, pues yo puedo hacer mis críticas políticas, yo puedo hacer mis críticas a un funcionario, ahora en lo personal a mí, ponerle epíteto a una persona, querer descalificar a una persona por un cargo que ostenta, yo creo que no es prudente ni es ético. Digo yo, tú me entiendes, porque yo no me gusta estar con esos dimi direte con nadie. Yo trato de hacer mi trabajo y cada quien que haga el suyo. Pero muchas veces las credibilidades se pierden cuando nosotros somos, especialmente lo que en el caso mío, lo puedo decir por mí, en términos de comunicación, cuando somos muy incisivos, atacando, porque ya después del... Bueno, decía... uno de los comunicadores que incluso escribió La Ética del Comunicador, Gastón Silier, él explicaba cuáles son el procedimiento para el término de las críticas que no afecte tu posición como ser humano, sino que tú puedas hacer tu posición como profesional del micrófono. Y él decía, dentro de una de esas... recomendación en términos de lo que es la ética del comunicador, es que si tú vas a atacar, tú vas a criticar a alguien, hazlo por hoy y por mañana. Si lo hace por pasado mañana, entonces la crítica se convierte en ataque. Y cuando la crítica se convierte en el ataque, entra en lo personal. Cuando entras en lo personal, tú te descalificas como comunicador o como interactivo, o te descalifica como, ¿cómo le llaman esto? Los que escriben en redes sociales, influencer. Influencer, qué sé yo qué. Entonces, por eso ustedes ven que yo, hay un tema que tiene que ver con Daniel y yo lo toco hoy. Pero mañana ustedes no me van a escuchar con el mismo tema porque entonces es algo en contra que yo tengo de Daniel. El que hace comunicación así, corre el riesgo de que no es que la gente no te va a escuchar ni te va a ver. La gente te va a ver y te va a escuchar. Ahora, que no te vaya a creer es otra cosa. Porque ahí sí es duro cuando la gente no te cree como comunicador de lo que tú dices. Yo no me alegro del mal de nadie. De nadie me alegro del mal. Tampoco por eso quise tener la información de primera mano de la fuente directa. Porque no me gusta. La palabra de una persona es lo más sagrado que hay. Y más lo que ejercemos este ejercicio, que no podemos inventar porque es nuestra palabra la que se compromete. Vamos a recibir esa llamada. Saludos, buenas.
7: Bueno, Nelson.
0: Adelante, bien.
7: Usted también es para decirle a Desi Aquino que... que tire para adelante, porque yo fui uno de los que la llamé cuando el presidente fue el que la puso, cuando ella salió de la gobernación, y la puso ahí, y cuando el presidente ahora, yo no me entiendo la noticia, y oí que el presidente la apoya, pues yo le dije, desde aquí no tira para adelante, que ahora tiene el apoyo otra vez del presidente, y eso hacía mucho, ya te sabes, lo que están haciendo los finteros quemando la paja, desde... que Dios te acompañe, te bendiga. Muchas gracias, Nelson.
0: Gracias, usted también. Bueno, en este caso, yo no estoy defendiendo a Deis. Tampoco la estoy condenando. Lo que estamos haciendo es un ejercicio democrático, darle la oportunidad para que ella nos diga si es cierto o no que ella ha sido vinculada. Y ya ustedes escucharon que ella dice que ella... hasta el día de hoy no ha recibido ningún tipo de notificación, ni ha sido llamada, ni le ha llegado ningún documento, pero que además, quien le habla puede dar fe y testimonio que quien coloca a Daisy en esa Dirección Provincial de Medio Ambiente es el mismo presidente de la República. Porque ese cargo de Daisy lo han querido mucha gente. De aquí, de Mao, de Laguna Salada y de Esperanza. Y han ido al ministerio a buscar ese cargo. Vamos a tomar esa llamada y no han tenido la suerte. Saludos, buenas.
8: Buenas, Nelson Mercado.
0: Adelante, Chivo.
8: Llama el Chivo.
0: Adelante, Chivo.
8: De Atico. Pero voy a decir algo. Lo que ella dijo está correcto. Ahora, ¿quiénes son los que tienen derecho de decir, Daisy, usted está desvinculada? Es el presidente de la República. No,
0: el ministro puede decirlo.
8: Sí, y el ministro también. Claro,
0: el ministro puede decirlo.
8: Pero entonces la gente, con el ataque, la furia de tumbar al otro, hace eso. Los envidiosos, lo voy a decir claro y gráfico. Muchas gracias.
0: Gracias, Chivo, por su llamada. Bien, vamos a cambiar de tema, porque hay otras cosas que debemos abordar. Hay otras cosas que debemos abordar en el día de hoy, que hoy es viernes. Hoy deberíamos estar poniendo música del ayer. ¿Qué tú crees, Daniel? Vamos a hacer los viernes. Los viernes lo vamos a hacer con una copa de vino. Ahora, coño, a las 11 de la mañana, ponerse a beber vino. Con hambre, compadre. Estamos hablando disparate por aquí. No, con papita. Mira, Bambino, hazme el favor, que cuando yo estoy haciendo programa, no me entre a la cabina. Que lo que tú me hiciste no tiene madre ni maestra. ¿Oíste? Sí, te llevaste la vaina. Te llevaste la vaina. Miren, pero ahí tengo yo otra llamadita. Déjame responder esta. Sí, miren, aquí tengo yo en la línea telefónica a la diputada Ángela Rodríguez, que también, señores, se acordó Ángela de que yo existo. Ahí está. Saludos, buenos días, diputada. ¿Cómo está usted?
9: En el aire.
0: En el aire, usted está en el aire. Adelante.
9: Buenos días, provincia,
10: Gracias, buenos días a todos los que están en cabina. Dios mío, yo llamé para saludar a este gran amigo, pero me olvidé que era la hora del programa.
0: Sí, sí, pero aproveche, aproveche, diputada, porque caramba, teníamos días que no le escuchábamos.
10: Sí, tú sabes que he estado pasando por un proceso de salud, he estado en citas médicas, ya gracias a Dios muy bien. Y también que estaba unos días en familia, porque mi hijo recién se graduó el viernes.
0: Oh, sí, sí, felicidades.
10: Y cuando un hijo, pues, termina un logro, uno pues como madre se siente feliz, satisfecha, y he estado en esos menesteres. Pero activa aquí, presente siempre en el trabajo y con nuestras responsabilidades.
0: Sí, sí, qué bueno. Bueno, me alegra saber de usted. Justamente ayer le estaba mencionando un grupo de amigos, y le estaba mencionando, y yo digo, caramba, yo tengo ya para 2 semanas que no sé nada de la diputada, porque yo, ustedes saben los afanes que yo he estado en un tema de salud ahí con mi señora la madre, entonces he estado un poquito
10: distante. Y justo te llamaba para eso, te estaba llamando justo para saber de ti, de la doña, cómo va el proceso, pero sí. Nada.
0: Están en Santiago.
10: Ya hablaremos.
0: Sí, están en Santiago ya. Hoy es el chequeo final. Sí. Bueno, pues muchas gracias, diputada.
10: Para adelante, para adelante. Seguir trabajando.
0: Así es. Gracias. Gracias. Ahí estaba la diputada Ángela Rodríguez. Caramba, agradecido. Porque están llamando a uno, ¿verdad? Están llamando a uno, no se olvidan de uno. Así es que muchas gracias. Gracias, gracias. Decía que habían otros temas, aunque hoy debió haber sido un día de viernes social, ¿verdad? De viernes social. Vamos a tomar esta llamada ahora. Espero que sea Víctor Núñez, porque Víctor me tiene a mí, sinceramente, muy molesto, muy molesto. Adelante, saludos, buenos días.
11: Yo le he dado toda la oportunidad a los demás, entonces me toca a Víctor Núñez.
0: Anda pal
11: carajo. Tú sabes que siempre me quedo de último para irme empapando de lo que yo vaya a hablar.
0: Es verdad.
11: Sí, usted escuchó a Ricardito y usted está viniendo, Cheche, la abogada del diablo.
0: Sí,
11: sí, claro.
0: Sí.
11: Nelson,
0: wey.
11: Estamos claros que los puestos públicos, cuando usted lo acepta, es para cumplir.
0: Sí, sí. No, y que los cargos públicos son pasajeros, son aves de paso los funcionarios. Hoy están ahí, mañana está otro.
11: Entonces quiere decir que el llamado que yo le hago, que la promesa que usted hace después de juramentarse, tiene que cumplir. Ahora,
0: claro.
11: El llamado que yo le hago a la licenciada de Aquino es que se vea públicamente una condena a estos abusos que hacen. Porque yo duré un tiempo en la producción de arroz.
0: No, y hubiese sido yo, don Víctor, y yo consigo el nombre del dueño de la finca y digo quiénes son. Hago una rueda de prensa y digo, son los productores fulano, fulano, fulano y fulano. Y los someto.
11: Ah, okay. Eso es lo
0: y
11: que...
0: Y punto, ya.
11: Ese llamado. Y cuando monten el primero, el segundo, el tercero, de 100,000 pesos para allá, oye, ¿qué van a hacer los otros? De verdad, entonces eso es lo que queremos, el llamado que yo le hago a los funcionarios públicos, que para cumplir, esto no es para chechar, y las promesas se cumplen.
0: Sí.
11: Las promesas se cumplen. El presidente está ahí, amigo, pero no cómplice. Entonces, sí. ¿Qué decir, Nelson? Te me cuida ahí, Víctor Núñez aquí.
0: Gracias, don Víctor Núñez. Saludo a Irving Ala, allá en el sector Pueblo Nuevo de Laguna Salada. Él siempre nos da seguimiento. Él prende un radio ahí. No voy a mencionar a Robert, el abogado del diablo, porque ese es un traicionero. Ese Robert es un traicionero de lo malo. Ese. Vamos a tomar esa llamada. Saludos. Saludos, Juan Jiménez. Buenas.
12: Aló, Nelson.
0: Sí.
12: Saludos, buenas. Buenos días, Henry Rodríguez.
0: ¡Hey! ¿Cómo tú estás, mi hermano Henry?
12: Bien, gracias a Dios. Nelson, escuchaba ahorita a Daisy conversar. Y ahora al querido Víctor Núñez de Laguna Salada. Hay algo importante en todo esto. Probablemente para poder cargar que la información le llegue a los productores que de manera irregular queman los tallos de arroz, la Junta de Regantes tiene un mecanismo que puede ejecutar.
0: Es que ellos tienen los listados. Porque ellos, ellos les cobran a esos productores el agua todos los meses y años.
12: Ahí me refiero es que la Junta de Regantes tiene un mecanismo interesante. Bueno, al productor que se encuentre quemando los tallos de arroz, pues le suspendemos el agua por esa cosecha.
0: ¿Tú crees?
12: Claro. Sería interesante porque entonces en la medida en que se castiga de una forma u otra, porque es más fácil pagar 150 mil, 300 mil pesos de multa que tú buscar las formas ideales para no afectar a la comunidad.
0: Sí.
12: Entonces, creo que hay que buscar alguna forma, independientemente de quién sea. Tú lo has dicho. Aquí, como todo el mundo lo sabe, bueno, pues vamos a suponer el agua para que no coseche y vamos a ver qué va a hacer entonces.
0: Bueno.
12: Te sigo escuchando.
0: Gracias, Henry, mi estimado. Saludos para mi hermano, amigo, Dionisio Santana Gonel, cariñosamente Pelofino, que también tiene un programa aquí junto con nuestro amigo René Molina, antes que nosotros. Saludos. Ciertamente, el tema de la quema de la paja de arroz, pero también el tema de la quema de algunas breñas, estamos hablando de zona boscosa, de bosque seco, que para fines de producción agrícola le meten fuego. Entonces, luego que lo queman, ahí no hay nada que hacer porque está todo quemado. Entonces, luego le meten equipo pesado para, ¿cómo le llaman? Allanarlo. Y posteriormente iniciar un proceso de siembra de algunos que otros rubros. Eso pasó con las plantaciones bananeras, pero también con las plantaciones arroceras, con las plantaciones de otros rubros. Y aquí en el caso del cercado vimos una quema criminal ahí en el cercado. Entonces, cuando tú sales a buscar los dueños del terreno, nadie sabe quién es el dueño del terreno. Entonces, yo creo que sí, que hay que profundizar y someter a aquellos que cometen ese tipo de crimen ecológico. Vamos a recibir esa llamada. Saludos, buenas.
13: Buenos días, Nelson. Dios te bendiga.
0: Buen día.
13: Nelson, mira, es José Ureña que te habla aquí de piloto. Sí, yo mismo adelante. Quiero también que nosotros, que se haga lo mismo que está haciendo la licenciada de ese Aquino por esta línea a través de medio ambiente. Mira, yo vivo del lado abajo de la iglesia de Piloto. Uh-huh. Y aquí no hay quien aguante ese humo. A veces, mira, los pulmones de uno están a reventar con los humos que están haciendo. No es un día, es todos los días. Queremos que también medio ambiente se meta en Piloto, por favor, que están acabando con la gente de nosotros ya enfermos, sí, diabéticos.
0: Para allá suelen la gente quemar plástico, basura, bosques, sí. Hacer carbón, sí, especialmente esa zona donde tú vives.
13: Correcto, nosotros no aguantamos esos humos. Mira, yo tengo que estar en cambio obligatoriamente porque yo no aguanto los pulmones con ese humo.
0: Sí, atención.
13: Pues ya te bendiga, mi hermano, y esperamos que tu madre se recupere, mi hermano.
0: Gracias. Ciertamente, hermano José, eso le corresponde al Ministerio de Medio Ambiente de Montecristi. Aunque el de Mao, el de Valverde, está más cerca. Pero regularmente se trabaja por jurisdicciones, porque si yo me meto en una zona que le pertenece a otro, el otro va a decir que yo estoy de injerencista. Vamos a recibir esa llamada. Saludos, buenas.
14: ¿Cómo estás?
0: Saludos.
14: Saludos, Nelson. ¿Y tú, cómo estás?
0: Estamos bien, tirando para adelante.
14: ¿Y tu madre, cómo está?
0: Está mejorando. Ahora mismo está en el médico, sí.
14: Qué bueno. Mira ese incendio que hay en la Sierra de Bauruco, se está acabando. Mira, pidiendo al presidente, le van a pedir que manden helicópteros y aviones para sofocar esos fuegos. Mira, en la Sierra de Bauruco,
0: Sí, pasa sí. Bueno. Que nacen muchos ríos ahí en la zona sur, es de ahí que salen. Entonces la gente se está jugando con el agua. Esa misma chercha, saludo Wilfrid Valga, esa misma chercha, ¿qué es lo que tú me estás haciendo, señor? Ah, pues yo me quiero, pues si tú quieres yo me voy. Oh, Dios, pero ven acá. Ni porque el chévere está ahí. No, hombre. Digo, esa misma chercha que mucha gente tiene con el tema del agua, no le están sabiendo apreciar, pero cuando no haga falta, la gente va a anhelar querer volver a tener agua. Hoy día se está haciendo un sistema cloacal porque las aguas subterráneas del municipio de Mao están altamente contaminadas por la cantidad de pozos sépticos que están contaminando las aguas del subsuelo, que son reservas de agua para cuando los ríos se sequen. Porque no es un secreto para nadie que los ríos tienen un ciclo de vida y que por la tala indiscriminada esos ríos empiezan a colapsar. Pero aquí es más fácil entrar al populismo del ataque que hablarle a la población para prevenir. Pero ahí está la situación. Mire lo que está pasando en Buruco. Mire lo que pasó en San José de Ocoa. Quema de bosques que algunos campesinos hacen para crear un espacio y producir, ponerse a producir plantas para luego vender los productos. Pero bien, jodámonos todos, que no, a mí no me importa, que nos jodamos todos, total. Llegamos a la parte final, pero el día de hoy, nosotros nos encontraremos, bueno, mañana de 1 a 3 aquí en Pulsaciones, sábado de 1 a 3 de la tarde, y el lunes volvemos y nos juntamos acá en otro Hablando Claro.
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0: las autoridades y decir lo que ha hecho él en esta región, en qué ha invertido el dinero, qué tipo de servicio ha prestado. Se iba a tener mucha responsabilidad. Y Ramón es un hombre responsable y está cumpliendo las cosas que se están haciendo en este gobierno. Decirle que se trabaja con honestidad, seriedad y en beneficio de la población. Yo felicito a Ramón y ojalá que la mayoría de los regionales o todos los regionales de salud tomen este ejemplo que lo hace frente a toda su población.
1: Doctor Ramón Rodríguez, felicidades por esta importante rendición de cuentas y a todo su equipo que le acompaña. Muy buenas tardes. Realmente nosotros felicitamos poder venir a esta actividad, una actividad de rendición de cuentas. Y qué bueno, y te felicito, Ramón, porque rendir cuentas debemos de hacerlo todos los servidores públicos. Ramón, decirte que cuente con nosotros. Yo sé el trabajo que tú haces. Tú a las 5, a las 6 de la mañana es uno de los primeros mensajes que yo recibo. De pie, vamos para tal sitio. Y eso también nosotros nos llena de mucha satisfacción, de mucho orgullo. Y además tu pueblo te lo va eso a agradecer. Lo más importante de una rendición de cuenta es usted estar consciente con sí mismo el trabajo que usted ha hecho y decirle a su pueblo, decirle el deber está cumplido y se seguirá cumpliendo.
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3: Bien, trabajando mucho, con muchas reuniones y mucho trabajo. ¿Ya finaliza hoy este tramo aquí?
4: Si Dios lo permite.
3: Ese era que yo decía que estaba en muy malas condiciones. Toda esa entrada de allá, entrando para acá. ¿Cuándo van a imprimir aquel lado?
4: La prueba, según el laboratorio, me entregan ya estas manos.
3: Para imprimir es Héroe de la Barranquita. Y la restauración va también. Pues ya el alcalde de primer Picasso allá para hacer los contenedores.
4: Estamos esperando hacer los contenedores para hacer la terracería.
3: Sí, pero los que ya trabajando Héroe de la Barranquita, ellos van avanzando con los...
4: Idea.
3: Con los contenedores. Yo hablé con Sabino, los restauradores.
4: Sí, Víctor me dijo.
3: Vamos a aprovechar que los equipos estamos cerca para los restauradores y empezar a hacer el trabajo de terracería.
4: Sí, me habló de eso.
3: Yo tengo ese CAS y la calle del Motocro. Esa tiene como 300 metros. Como los equipos están aquí y estamos cerca de los restauradores, esa fue la asignación que tenemos.
5: Bien, señores, saludos, muy buenas tardes. Bienvenidos todos y todas a este encuentro que es Bajando Líneas Radio y Bajando Líneas Televisión por Línea 106.7, ya a las 12:08 minutos de la tarde. Los amigos que nos ven de forma diferida por Wildami Quiñones, Canal 18, 5 de la tarde. Sony Visión, 8 de la noche, Canal 14. Eso es en el cable de Sony allá en Esperanza. Y Canal de Full HD, lo que mejor se ve, 10 de la noche, Mao Cable Visión. Ahí estamos todos, pues, compartiendo estas informaciones. Un viernes muy especial, tuvimos una semana bastante memorable, agitada, con muchas situaciones, pero aquí estamos. Recuerden que hay un aviso a los usuarios de el canal Mau Gurabo. Recuerden que se va a cerrar los días 21 y 24 de septiembre debido a la intervención que va a realizar en la avenida Benito Monción. Ahí está, ¿verdad? Este aviso para que ustedes lo tengan pendiente, 21 al 24. Ya INAPA emitió también el aviso de la suspensión del agua potable, que deben tenerlo todo presente para que las cosas fluyan. Miren, ustedes recuerdan que esta semana tuvo el ministro de Agricultura por acá, haciendo una serie de reuniones de coordinación. Vamos a escuchar parte de los fragmentos en los cuales intervino el ministro de Agricultura.
6: Buenos días.
7: Buenos días, amigo, de su visita aquí a la provincia.
6: Primero, un intercambio con la regional y los productores de la zona. Y también planificando el lanzamiento del Programa Nacional de Mecanización en las provincias de Mao y Montecristi. Estamos aquí ya con los dirigentes coordinando el lanzamiento ya

0: de la forma, la planificación de cómo vamos a manejar el programa de mecanización que dirige el Ministerio de Agricultura. Y en eso estamos aquí ahora. De aquí voy, ese era con los productores de arroz. Ahora voy a una reunión con los productores de banano, que también vamos a hablar del tema de la mecanización. Este es un viaje básicamente, primero viendo cómo está la zona y segundo hablando del tema de la mecanización de los cultivos. Ese es el objetivo básico de este viaje. Bueno, hemos hecho mucho. Lo que pasa es que falta, porque tenemos que andar a caminar todo el país, pero poco a poco lo vamos a recorrer todo. Estamos trabajando en eso, ya tenemos aquí dos gredas, especialmente para esta zona. Ya hicimos un aporte para el material. En eso estaba también coordinando con el regional, que también el tema de los caminos se tocó en la reunión.
1: Ministro, dentro de esa mecanización, la quema de la paja de arroz, ¿qué se va a hacer con los productores aquí en la región?
0: La quema de la paja de arroz corresponde al Ministerio de Medio Ambiente aplicar la ley de que está en ese ministerio, porque el castigo lo puede aplicar el Ministerio de Medio Ambiente, es quien tiene ya el reglamento para ejecutar. Yo hablaré con el ministro para decirle que escuché esa queja aquí también, que hay problemas con la quema de la paja, y solicito a los productores a que esa paja, lo que la empaquemos, que la trituremos, que hay equipos que se usan para triturar.
2: Productores de arroz, destruyendo Corona, ¿ve? Se lanzó en San Juan de la Maguana hace un mes, hoy, y queremos lanzarlo aquí en Valverde y para los proyectos que el programa abarca la mecanización en todo el mundo. Vamos a abarcar los más despejados. Cuando yo programé el viaje a México para hablar con asociaciones de productores de arroz, de Pajoyaqui, Castañuela y de aquí de Valverde. Cuando el señor Blanco me dijo de la reunión, digo, bueno, que ahí tenemos un banano también. Y él también me dijo que el tema principal era mecanización. Hay más puntos, también se aprovecha y se trata. Pero déjame decirle que el gobierno del presidente Abinader está muy motivado en que ya la mecanización llegue a la mayoría y a la mayor cantidad posible de los fines. Ya iniciamos en San Juan, ya se está trabajando, tenemos un plan piloto, vamos a manejar ya 5.000 tareas de actuelas. Parece que 5.000 es un número mágico porque usted aquí me pide 5.000 de banano. Entonces, en cada proyecto piloto de arroz, vamos a tener 6 proyectos, vamos a tener entre 10 y 20 tareas en cada piloto. Porque el Ministerio de Agricultura, por lo que tiene claro, el Ministerio va a enseñar la tecnología. Se va a formar los técnicos, los operadores, todo el importante, y el ministerio va a adquirir las máquinas piloto a enseñar. Entonces se está haciendo una alianza, una combinación con el Banco Agrícola para que los productores luego de ver la tecnología y tenerla ahí al lado, porque los productores somos así. De una vez primero. Algunos se lanzan adelante, pero muy poco, pero después que se lanza uno, los otros lo ven y vienen atrás. Entonces se dejó el ministerio para enseñar, porque ya es una necesidad, la mecanización es una necesidad. Ya no es que si yo quiero o si no quiero, es sí o sí. Entonces.
3: Bien, esa era parte del compromiso del ministro. También el ministro en esa reunión con los directivos de Ado Banano se comprometió a nombrar un técnico, fitopatólogo, una persona que va a estar designada en Ado Banano de forma permanente para darle continuidad a estos trabajos. Vamos a escuchar ahora en extensa la reunión que acabamos de sostener, donde el encargado nacional de sanidad vegetal, Herminio, pues vino a poner en posesión ese técnico en las oficinas de Ado Banano. Hoy a las 3 de la tarde, atención prensa, habrá una rueda de prensa en la gobernación junto a los directivos de INAPA, donde se van a dar a conocer. Del 22 al 23 no habrá, habrá un cierre de la, del agua potable a partir del mediodía para los trabajos también de la avenida Benito Monción. Así que ya lo saben todos. Ese compromiso lo vamos a ampliar hoy, 3 de la tarde, en la gobernación. Hay una rueda de prensa.
4: Estuvo un tiempo acá, Darío Vargas,
5: como director.
6: Y también era este encuentro interesante para nuestro sector, a propósito de que Aduanano viene,
7: yo diría que acerque el ministro de Agricultura a escuchar una de nuestras peticiones, que no más que el lunes estuvimos dialogando de este tema y ya hoy tenemos la respuesta de este tema. Pues, como bien agradecidos que tenemos que ser, vamos a encomendarlo a nuestro Creador rezando un Padre Nuestro. Y decimos lo siguiente, en el nombre del Padre, del Hijo y del Espíritu Santo. Amén. Padre Nuestro que estás en el cielo, santificado sea tu nombre. Venga a nosotros tu reino. Hágase su voluntad en la tierra como en el cielo. Danos hoy nuestro pan de cada día. Perdona nuestras ofensas. No nos deje caer en tentaciones y líbranos del mal. Amén. Una feliz mañana para todos. En el nombre del Padre, del Hijo y del Espíritu Santo. Amén. Pues, presidente, para adelante.
8: Bien, buenos días para todos. Realmente, nosotros nos sentimos sumamente complacidos porque, como decía Domingo ahorita, recién el lunes tuvimos la reunión con el ministro y ya veníamos constantemente con la preocupación de que necesitaba tener este diálogo cercano con el ministerio y de una serie de problemáticas que se están arrastrando dentro del sector ganadero. Y era preocupación nuestra que el ministro nos acompañara y nos diera ciertas facilidades como son estas que hoy estamos recibiendo. Realmente Aduanano se siente complacido el que el ministro haya tomado en cuenta la situación por la que está pasando el sector ganadero continuamente. Para nadie es un secreto, el año antepasado tuvimos pérdidas sumamente grandes por problemas que se agenciaron con un ácaro que atacó la plantación de banano y así sucesivamente una serie de enfermedades que han venido a mermar la producción. Nosotros desde el 21 hasta el 25 tuvimos un descenso en las exportaciones considerable hasta lograr un 34% de disminución de la exportación y precisamente por no tener un acompañamiento como el que hoy recibimos. Porque realmente el sector bananero está huérfano de técnico. Bueno, y ahora mismo acabamos de venir del encuentro de la YAR, del encuentro de líderes de la YAR, y una de la problemática común es que no hay técnico suficiente para hacerle frente a toda la demanda que tenemos, de problemática que tenemos en el sector. Qué bueno que el ministro haya atemperado este llamado. Ya inclusive nos convocó para el 23. Tenemos reunión de nuevo con él. Se le va a seguir dando seguimiento a la problemática del sector bananero. Y hoy recibimos a ustedes con los brazos abiertos. Sean bienvenidos. Este es su casa.
9: Las palabras del director del Departamento de Sanidad Vegetal del Ministerio de Agricultura, don Emilio Gómez. Entonces, las palabras son suyas.
10: Gracias, Martín. Me van a disculpar, pero tal vez como no todos nos conocemos, yo creo que deberíamos hacer una autopresentación
9: para
10: entrar en contexto de quiénes estamos acá, tanto del lado nuestro como del lado de usted.
9: Correcto.
10: ¿Verdad?
9: Acá hay que usted.
10: Yo soy Emilio Gómez, director de la Dirección de Sanidad e Inocuidad Agroalimentaria es bueno explicarle brevemente que dentro de la nueva estructura del Ministerio de Agricultura que dispuso el Ministerio de Administración Pública, se crearon algunas direcciones generales, y esas direcciones generales abarcan dos o tres departamentos. Entonces, la estructura de la sanidad y la inocuidad es la Dirección de Sanidad e Inocuidad Agroalimentaria con el Departamento de Sanidad Vegetal, que ahora es un departamento con un encargado, que es el ingeniero Manuel Durán, que antes estaba en el área de cuarentena. Él fue el líder por muchos años de la parte cuarentenaria dentro de Sanidad Vegetal, y el Departamento de Inocuidad Agroalimentaria, que tiene un encargado, el ingeniero Francis Herrera, como el encargado nacional del departamento. Y bueno, nosotros despachamos con ellos hacia abajo y hacia arriba, o directamente con el ministro, en muchos de los casos también con el superior inmediato, que es el viceministro de Extensión y Capacitación Agropecuaria. Y más adelante le voy a explicar, porque es un compromiso que el ministro ha hecho con ustedes y que nosotros somos los responsables de cumplir con ese compromiso del ministro, porque realmente el llamado es correcto de parte de ustedes como productores, pero yo le voy a explicar más adelante.
5: Muchas gracias.
11: Yo soy Santiago Gil, secretario de la Junta, el pequeño productor, miembro de la Asociación Santa Cruz.
12: Julio César Torres, estamos encargados de cuarentena aquí de la
13: Junta. Melissa Rincón, técnico del Ministerio de Agricultura, Sanidad Vegetal, en la sede.
14: Rosana Rodríguez, técnico de Sanidad Vegetal.
15: Anderson Mene, técnico de Sanidad Vegetal, en el área de vigilancia, no queda nunca de la Junta.
16: Rafael Espinal, inspector de inocuidad agroalimentaria regional noroeste, MAO.
17: Diego Díaz, encargado del departamento de inocuidad agroalimentaria regional noroeste.
18: Tatiana Brito, técnico sanitario vegetal regional noroeste.
19: Martín Peña, director ejecutivo de Adobarán.
20: Rubén Jiménez, encargado regional de sanitario vegetal.
21: Yo soy Domingo López, soy el vicepresidente del consejo directivo de Adobarán. Y aquí represento a la Asociación Vanelina. Así es que a sus órdenes.
22: Ernesto Castellano, encargado zonal, Valverde.
23: Gil Blas Martínez, presidente de Ado Banano, pequeño productor, y represento una asociación que se llama ASO Profunón, por la cual exporto mi banano. La orden.
5: Bien.
24: Tenemos un caballero allá atrás.
25: Sí. Buenos días a todos. Andy Pérez, Sanidad Vegetal, Ministerio de Agricultura, técnico.
10: Entonces, señores, gracias por recibirme. Le decía que finales de marzo, primero de abril, yo fui designado por el señor ministro en la dirección que le cité, que es dentro de la nueva estructura, a principio de marzo de este año. Creo que finales de marzo, primero de abril, el ministro me llamó en una de las reuniones constantes que hacemos en su despacho. Me dijo: debemos ubicar un técnico del área de fitopatología para asignárselo a Adobanar. El señor presidente ha citado un tema que se trató en la reunión de líderes que fue recientemente allá, creo que en Punta Cana, sí. Las instituciones estatales y el Ministerio de Agricultura no escapa a eso. Está pasando por un tema que es natural: el envejecimiento de sus colaboradores. Algunos nos creemos jóvenes, porque tenemos el espíritu joven, pero la edad cronológica, esa no se detiene. Ahora mismo, en el Ministerio de Agricultura, hay un proyecto de pensión de unos 700 no personal auxiliar administrativo, no, pero claro, personal técnico, claro, personal técnico, unos 700. En ese caso, hay casos, vamos, todo prácticamente por edad, tiempo en servicio, pero hay muchos casos de enfermedades, muchos enfermos, y es también natural. Hay un tema que es un servidor público y dice, mire, te salió tu pensión, pero tú ganas 50 mil pesos. Y al salir de la pensión, te desvinculan del seguro médico. A él no le están dando una buena noticia. A él le están dictando una condena. El panegírico.
7: Así es.
10: Entonces, ahora bien, en el caso de la Dirección de Sanidad y Inocuidad, precisamente en abril, nosotros iniciamos un proceso de revisión salarial, conjuntamente con el ministro, con la directora de Recursos Humanos y con la viceministra administrativa y financiera. Y, como de lugar, con el Ministerio de Administración Pública. Tuvimos una reunión en abril y eso fue enfocado a la Dirección de Sanidad y Inocuidad. Fue una reunión en abril de un día completo con un equipo de analistas del Ministerio de Administración Pública. Nosotros tuvimos ahí el ingeniero Manuel Durán, el ingeniero Francis Herrera y un servidor que explicarle cada área técnica a Administración Pública. ¿Por qué hay un equipo de cuarentena en la provincia de Valverde? O sea, ellos tenían ahí, bueno, que Julio César Torres, un equipo de colaboradores, son técnicos de cuarentena, pues ellos no entendían eso. ¿Por qué eso? ¿Y por qué? Demuestren ustedes que ellos merecen un aumento salarial. Entonces, se le explicaba. ¿Por qué un equipo de mosca de la fruta, como el técnico allá? ¿Por qué un equipo de caracol gigante africano, una plaga que nos invadió desde 2016 y que estaba confinada allá precisamente a Punta Cana, a la zona de Punta Cana, de Bávaro? Apareció en un campo de gol en 2016, yo era director de Sanidad Vegetal entonces. Y ya, pero ya, como nos dijo un ministro, parece que cogió un Uber y cayó en Baní, tenía un brote en Baní. Y es una plaga muy agresiva, para una idea. Cuando ella no encuentra qué comer, ella se mueve por una pared y se come la pintura de la pared. Y va dejando el camino donde ella va comiéndose la pintura. O sea, un caracol muy grande. Bueno, y cada parte de eso tuvimos que explicar. Se le explicó como debía hacer. Y efectivamente, entonces nos pidieron una lista especializada de cada uno. Esa lista se trabajó y se le envió a Administración Pública. Pero eso fue un recorrido. Y efectivamente, a finales de julio, principio de agosto, llegó la no objeción para un reajuste salarial. Ahí hubo técnicos, por ejemplo, para que tengan una idea, que ganaban 50 mil pesos y lo llevaron a 75. No es una cosa de otro mundo, pero exacto. Hubo otro que incluso que estaba en 35 por las razones que fuera, y ellos evaluaron que le tocaban 70. A ese le tocaron el sueldo. Pero aún así, ahora vámonos ahora a la parte, sobre todo lo que es cuarentena y lo que es vigilancia fitosanitaria. Y el tema de vigilancia en el sector banano es un tema que hay que verlo muy de cerca. Entonces, ¿qué pasa? Detrás inmediatamente viene esa lista de pensiones. Nosotros tenemos, los directores y los viceministros, una reunión quincenal con el ministro. O sea, es una reunión que comienza generalmente entre 9, 9 y media de la mañana y se extiende hasta las 3 de la tarde, donde cada uno debemos hacer un informe al ministro. Cada director, cada viceministro, se revisa todo. El ministro sentado ahí, todo en un salón, tenemos que hacer un informe quincenal de las cosas que hay que
23: que se están haciendo y lo que hay que mejorar. Y efectivamente, esta semana no se hizo el lunes, no se hizo el martes, porque el ministro estaba precisamente aquí el lunes. Él me llamó estando con usted. Y nosotros, ahí se habló de esa lista que llegó para pensión. Yo le dije, ministro, ahí hay aproximadamente, que vi nombres en esa lista, la mayoría están ahí, hay aproximadamente unos 50 colaboradores técnicos, que son de esas áreas sensibles, cuarentena, vigilancia, el caracol, el mango. Tenemos suspendido la exportación de mango en Estados Unidos, por un tema que se venía arrastrando desde hace 3 años atrás, pero todo estaba bien. Se decía que todo estaba bien, pero los americanos estaban entendiendo que no estaba bien. Y nos dieron el tallazo a nosotros. ¿Qué tenemos que hacer? No mirar atrás y resolver. Entonces, mire, nosotros no podemos. Ahí hay aproximadamente en esa lista 50 técnicos que merecen la pensión. Pero una pensión digna. Pero nosotros no podemos prescindir de ellos. Si nos dicen, no, le vamos a subir a 90 o 100 mil pesos el salario para pensionarlo, no podemos prescindir de ello porque no tenemos sustituto. Sí. Entonces, sencillamente, no podemos prescindir de ello. Entonces, el ministro, no, pues espérense, después debemos tener un sustituto nombrado y entrenado. Si no, paren eso, vamos a revisarlo, que cada director, y sobre todo el tema de sanidad y nuclear, informe quién, y precisamente. Yo tengo una lista que este fin de semana, ese va a ser mi trabajo, que ya no tengo tiempo de ver en esa lista quiénes realmente, por situaciones de enfermedad, ya uno dice, bueno, esta persona ya no podemos asignarle, pero este grupo no podemos prescindir de ello. Pero yo le preguntaba a Julio César, ¿tú saliste en la lista de pensión? Pues para decirle que no se puede ir. Hoy tiene un compromiso con la cuarentena de banana y un equipo. Entonces, esa es la realidad. Ahora, vámonos al tema del compromiso del ministro con ustedes. Eso es como desde abril. Bueno,
0: sí. Pero ese compromiso es viejo y va más atrás a este ministro. Gracias a Dios, este ministro nos puso la atención.
23: Exacto. El ministro me habló desde abril de ese tema. Bueno, la doctora Rosalba Rodríguez fue mi alumna en la Universidad Autónoma. Yo tengo, incluso el sábado, que debe ser un día hasta para descansar, yo llego a las 7 de la mañana ahí a la extensión de la UAS, o me voy a las 7 de la noche. El sábado completo tengo ahí. Yo tengo ya 21 años como profesor de entomología de la Universidad Autónoma. Y tengo que ahora, el día que debo descansar, pasarlo dando clases. Ella fue mi alumna. Rosalba también hizo una maestría en la Universidad Autónoma. Y de ahí se fue hace unos 5 años, Rosalba, más o menos.
1: En el 2019
23: se fue a la Universidad de Nebraska e hizo un doctorado precisamente en el área de fitopatología. Yo le dije a ella, tú debes ser la persona con Melissa, pero realmente ella tiene unos compromisos allá, porque tenemos una persona joven y con nivel. En el caso de Melissa es una ingeniero agrónomo que trabaja con nosotros en el área de fitopatología. Incluso, ella no lo sabía, se lo dije hoy. En el momento, ella vino de ayer, de Bauruco, que estaba en un equipo de emergencia en Bauruco con el tema del mango. Comenzaron en Baní, Peravia, y terminaron. Hoy los compañeros de ella están en Pedernales, terminando un barrido, un trabajo finca por finca para resolver el problema de mango en Estados Unidos. Yo la llamé y le dije, Melissa, tienes que venir acá porque te vas a amar. Y nosotros tuvimos una reunión previa hace un momento en la regional donde, con Rodri, como encargado de sanidad vegetal en la región, Julio César, encargado de la cuarentena, con Castellano, como encargado de la zona, director está en Macorís, tiene un tema, tiene una actividad con Arrocero en Macorís, con el ministro, y director Johnny Rodríguez lo convocó allá, y por eso no está acá con nosotros. Le traemos a la ingeniera Melisa. Melisa hizo un posgrado ahí en España, en el área de Melisa de administración.
2: Administración de empresa con especialidad en logística y cadena de suministro.
23: Y cadena de suministro. Es decir, que ella podía trabajar, ayudar con ustedes, incluso en la parte de suministro, y aquí con nosotros ha trabajado en el área de fitopatología, al lado de la doctora Rosalba Rodríguez. Nosotros la estamos designando a ella para que ella coordine con ustedes todo el tema de fitopatología. Naturalmente, con el apoyo de la doctora Rodríguez, el apoyo de Julio César, el apoyo nuestro, porque aquí ustedes explicarán, hay muchas situaciones que conocemos. El presidente habló del ácaro tostador, es un problema serio. O sea que no podemos hablar solo de fitopatología del banano, tenemos que hablar de fitosanidad del banano. La doctora Rodríguez y Melisa y la ingeniera Katia Espinosa han estado trabajando con el muestreo para el caso de R4T, el fusario, el FOB. Que, señores, hablamos hace un ratito del caso del puerto de Manzanillo. Ellas dos, le digo, Melissa va a estar fija, pero Rosalba va a estar viniendo las veces que sea necesario para apoyar el trabajo de Melissa y apoyar a ustedes también. Le hemos instruido a Rosalba que un equipo tiene que ir la próxima semana, porque el puerto de Manzanillo, desde el punto de vista fitosanitario, no tenemos que blindar.
3: No está funcionando.
23: Exacto. No está funcionando.
3: El arco está funcionando.
23: Exacto. Tenemos que blindar, señores. El principal riesgo no es que no pueda entrar por un aeropuerto, ¿no? en la bota de un pasajero. No es que pueda entrar en una fruta o una vegeta, pero el principal riesgo es puerto de Manzanillo, incluso Caucedo. Que dicho sea de paso, ahora, ¿cuál es la diferencia entre Caucedo y Manzanillo? Que Manzanillo está a la puerta de la finca y Caucedo está en otra zona. Pero hay que hacer un trabajo en Caucedo, enfocado en Fusario. Pero acá esto es crítico, porque el país ya no está en riesgo, está en peligro. Está en peligro con el caso de la raza 4 de Fusario. Entonces, el trabajo que hay que hacer aquí, y ellas dos tienen la encomienda, hay que hacer un levantamiento junto con ustedes. ¿Qué es lo que tenemos? ¿Qué tenemos que hacer? ¿Hacia dónde vamos? Vigilancia, Fusario. Si ya toca, reforzar el manejo. Cada manejo definido. Es una plaga, ya podríamos decir, aunque yo le contaba la historia a ellos de primero de mayo de 1997. Yo fui uno de los 4 técnicos nacionales que acompañó ese día a la doctora Mary Pan de un laboratorio de hongos de Washington a tomar las muestras, y comenzamos en Atillo San Lorenzo y terminamos en la Cruz de Manzanillo, en Atallecito. Naturalmente nos detuvimos mucho en Ranchadero, en la finca Yaque.
24: Finca Yaque, que ahí fue que apareció. Ahí fue,
23: exacto. Y de las muestras que se... Todas las muestras. Pero hubo muestras positivas de otras fincas que no se sabía. Pero todas las muestras que se tomó en finca ya que salieron positivas. Una semana después, ella nos envió, yo era del equipo técnico del ministerio, y una semana después ella nos envió un email al equipo que le acompañó, dando que era positivo si gastó canero. Eso hace 29 años. Entonces, son las historias que uno no quiere recordar, pero en realidad Entonces, no queremos que se haga una historia por ahora con raza 4. Entonces, ese es el tema. Nosotros, es decir, traer a aquella, ella aquí para que coordine y se quede acá con ustedes, no significa que ella va a trabajar solo, va a trabajar con un equipo alrededor de ella, tanto el equipo parte de ustedes, director ejecutivo, la directiva, que estamos seguros que le van a apoyar, como el equipo técnico de nosotros local y desde allá también. Por eso quise que la doctora Rodríguez nos acompañara. Venía con nosotros el encargado del departamento de sanidad vegetal, el ingeniero Manuel Durán. No pudo venir porque algo le cayó mal y anoche hablamos como a las 9 y me dijo, mira, estoy en el baño y ya así no se puede viajar, pero él también estará viniendo. En la próxima semana vamos a Manzanillo. Sería importante que alguien de ustedes que nos acompañara en eso. Tenemos que comenzar un trabajo fuerte. Yo fui hace como un mes a Manzanillo. Yo estaba con una actividad con los tomateros acá en la Mata de Santa Cruz, ya estaba cerca, y me fui a Manzanillo. Y yo me quedé asombrado. Y les reclamé a los inspectores de cuarentena nuestros, señores, ¿qué ustedes están haciendo aquí en esta puerta de entrada? Entonces, Rosalba y Melissa tienen la encomienda con el equipo técnico de la próxima semana, ella va a programar hacer un viaje a Manzanillo, hacer un levantamiento de todo lo que hay que hacer. Lo que hay que hacer no es imposible. Sencillamente no se ha hecho. No se ha hecho. No es que son cosas imposibles que no se puedan hacer. Entonces, yo quería hacerle esta exposición de lo que necesitamos. Hay una parte que debíamos, no sé si en este escenario o aparte con la directiva, que el
21: ministro nos ha dado en este tema, porque yo fui uno de los que por teléfono, del teléfono del ministro el lunes, hablamos con usted.
23: Sí, sí.
21: ¿Verdad? Y digo reconocer de este ministro, porque esa petición que nosotros estábamos haciendo para que el Ministerio de Agricultura nos asignara un fitopatólogo, que yo le agregué al ministro, mire, tiene que ser también una persona, o nos asigna un entomólogo, o la persona que venga, pues, que también nos ayude con el tema de la entomología, porque están apareciendo plagas que nuestros técnicos no conocen. Y nos da la madre, como decimos, nos baja la productividad. Pues estar agradecido del ministro, ¿verdad?, por ponernos la atención tan rápido. Y recuerdo que cuando recibimos el arco de desinfección de contenedores en Manzanillo, el ministro anterior, Martín Salvador Esteves, y yo hablamos con él sobre la asignación del fitopatólogo, que ya él lo había ofrecido antes de esa visita a Manzanillo, y nos dijo, no se preocupen, que la próxima semana va para allá, y todavía lo estamos esperando. Gracias a Dios.
23: Eso fue el pasado año.
21: No, ya hace varios años.
25: Con la presencia del presidente antes de eso, donde en la casa aquella se dio acceso.
21: También, y siempre lo ofrecían y nunca llegaba. Pero no solamente el INVER, no, también Osmar y ministros anteriores, nosotros le solicitábamos el servicio de fitopatólogo. Bueno.
23: Y discúlpame, sí. Les reitero, no había llegado antes, porque nosotros tuvimos que ese personal joven, capaz, desviarlo a otros puntos de emergencia, pero el ministro nos incluyó en abril. Yo tengo que decirlo aquí, nos incluyó a abril, y yo le dije a Manuel, mira, el ministro no debe decirme esta situación tres veces, ya me lo ha dicho dos.
21: Pues así se hace, somos como los soldados, tenemos que actuar rápido. Pues para el conocimiento suyo, que debo de adelantarle que puede contar con el apoyo, con el respaldo de los productores y sobre todo las asociaciones de productores, que algunas de ellas hemos creado departamentos técnicos, agronómicos. Tenemos gerentes de producción, tenemos agrónomos que asisten directamente a los productores, pero agrónomos que no tienen el conocimiento, no tienen la capacidad que usted tiene, que usted será de gran apoyo para nosotros. Con esto quiero decirle que las asociaciones estaremos abiertas a coordinar con usted las actividades que usted quiera realizar para hacer más viable su trabajo y sacarle más provecho a sus conocimientos. Que se puede sentir en confianza, no tenga temor cuando vayas a campo y vaya a través de una asociación. Y yo hablo con Vanelino, Vanelino está aquí hacia el frente, aquí abajo, está bastante cerca. Nosotros pues apoyaremos, y apoyaremos sobre la base de aprovechar, porque si hace tanto tiempo tenemos esa necesidad y ahora nos llega la oportunidad, pues tenemos que aprovechar. Y qué oportuno, ingeniero, qué oportuno la llegada, porque las asociaciones, sobre todo las que tenemos departamentos técnicos, hemos perdido capacidad económica para solventar los costos de nuestros agrónomos, de nuestros técnicos. Y los numeritos lo dicen, las exportaciones bananeras de República Dominicana han bajado hasta la mitad en algunos momentos. Y si no exportamos, pues las asociaciones no recibimos los ingresos. Nosotros recibimos ingresos en función de las cajas exportadas. Y las amenazas que están por donde quiera que nosotros nos movamos, las amenazas están. Plagas, cigatoca, que es la enfermedad que de nuestro presupuesto o del costo de producción del banano, pues se lleva una gran cantidad de dinero. El fusarium, que ya tenemos varios años mencionándolo, mostrando nuestra preocupación, y pudiéramos decir que poco haciendo para evitar la entrada. Y yo tengo un refrancito que escuché en los campos míos, yo soy de ahí, de los Almacenes, de Rodríguez. Uh-huh. Y yo escuchaba a la gente antes que decía: mira, cuando tu vecino le estaba arrancando la barba, remoja la tuya, uh-huh, porque es segurito que te la van a arrancar, entonces para que te duela menos. Entonces, el fusarium, cuando aparece en Colombia, pues hicimos una bulla de preocupación. Incluso, y reconozco que el Ministerio de Agricultura tiene un equipo de sanidad vegetal con mucha capacidad, porque llegamos a hacer algunos encuentros en la regional y llegamos a hacer incluso simulacros, uh-huh, para cómo determinar si es fusario y qué hacer en caso de una duda, para provocar la alarma, qué hacer. Y me gustó, porque ya yo había participado en Panamá, en algunos países, sobre discusiones del fusario, cuando todavía no había llegado a Colombia. Y fíjense ustedes cómo ya tan rápido se está pasando de un país a otro, y en un momento en que tenemos un flujo de migrantes de diferentes países, en el turismo sobre todo, en nuestros técnicos también, porque nosotros continuamente tenemos intercambios, sobre todo con el comercio justo, con organizaciones de Colombia, de Perú, de Ecuador, y hay visita de allá para acá y de aquí para allá, y esos son riesgos que están ahí latentes. Y qué no decir de los turistas que llegan a los aeropuertos, la gente dice: no, pero ellos no van para la finca bananera, pero va a Santiago y pisó allá en la alfombra donde pisó el turista que venía de Santa Marta, venía de una finca donde hay fusario,
20: y los zapatos de Don Santiago, que tienen una ranurita abajo, que fácilmente cogieron
10: una espora
20: y se lo trajo para su finca. Mire, como Santiago, yo cuando andaba de turista traje la enfermedad a mi finca. Entonces, esas son, Melissa, situaciones con las que usted, pues, va a trabajar con nosotros. Y reitero, siéntase en confianza. Haremos todo lo posible para que su trabajo se realice. Bueno, aquí hay compañeros que cada rato van a Vanelino también. Necesitamos tomar muestras, no hay problema. Vamos, y le damos todo el apoyo, ¿verdad? Para que su tiempo aquí no sea una frustración. Usted va a hacer su trabajo y nosotros lo vamos a agradecer. Y las futuras generaciones también lo van a agradecer. Muchísimas gracias.
4: Bueno, ya vieron ustedes ahí lo que fue ese evento de dejar en posesionamiento ya un nuevo técnico pago por el Ministerio de Agricultura, que va a estar al servicio de Ado Banano, fitopatóloga y con mucha experiencia, para caminar finca por finca y comenzar las labores de prevención. El Ministerio de Agricultura, este ministro Oliverio Espaillat, pues en busca de soluciones. Y no hace una semana los bananeros hablaron con él y ya tienen su técnico designado. Hoy se están haciendo las últimas coordinaciones con relación a la estancia, oficina, dónde vaya a estar, dónde va a operar. Y todo este tema de operaciones desde el Ministerio de Agricultura, desde Ado Banano, para que las cosas fluyan. Recuerden, esta tarde, rueda de prensa de INAPA y la gobernación, donde se va a anunciar los cierres del agua, tanto potable como el agua de los canales, para el tema de la avenida Benito Monción, para determinar por fin de dónde vienen las filtraciones y que se pueda corregir todo aquello en un lazo de tiempo prudente. Nosotros lo vamos a dejar hasta aquí. Ya será el próximo lunes cuando nos encontremos bajando líneas radio y bajando líneas televisión.
10: ¿Qué hay que hacer aquí? Y ella tiene la... Ella...
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0: Buenas tardes, buenas tardes. Así se inicia el programa en vivo, en vivo. Winston Sai, la banda mía.
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0: Sonando en los 106.7.
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0: Animación del peso pesado de la radio. Lolo Music.
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0: Este viernes, viernes que contamos a 18
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0: Del mes
2: suba, San...
0: de septiembre.
1: Con el patrón San Miguel.
0: Claro que sí, estamos en vivo, rumbo a la fiesta de este 29, donde Doña Negra.
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0: disponible en todas las plataformas digitales. Sonando en vivo en los 106.7 en este viernes, viernes, fin de semana, viernes 18. En vivo por los 106.7 FM. El peso pesado de la radio metiendo mano. Hasta las 2. Allende, amiga y amante.
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La fiera típica, Promesa. Pero cuánto swing sonando en vivo en los 106.7. Con el peso pesado de la radio, Lolo Music, vamos al swing. La fiera típica, Promesa. En este 18, viernes 18.

Swing, el grupazo en vivo. Me vas a extrañar, disponible en todas las plataformas digitales. Subiendo, subiendo en este viernes 18. El grupazo. Me vas a extrañar, disponible en todas las plataformas digitales. Vamos al swing. El grupazo. Sonando en vivo, Bomboniante Radio Show por línea 106.

Estamos en vivo en los 106.7 FM, sonando Pablo Vargas. Pablo Vargas noche, se titula De Ti, disponible en todas las plataformas digitales, sonando Bomboniante Radio Show por línea 106.7 en este viernes, viernes 18 de septiembre. Claro que sí, con el peso pesado de la radio Lolo Music. Pablo Vargas se titula De Ti, disponible en todas las plataformas digitales. ¡Claro que sí! 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

Sonando Lemar, La Incondicional, disponible en todas las plataformas digitales. Salsa Lemar. Vamos al swing, estamos en vivo en este viernes, fin de semana. Bomboniante Radio Show por línea 106.7. Animación del peso.

Continuamos con el programa. Carlos Grosé, El Amor es Libre. Sonando este viernes 18 de septiembre por línea 106.7 Bomboniante Radio Show. Con el peso pesado de la radio, Lolo Music. Claro que sí, viernes, fin de semana. El Amor es Libre, Carlos Grosé. Animación del peso pesado de la radio, Lolo Music. Hasta las 2. En vivo. El saludito para Sammy García.

El Natural sonando en vivo en los 106.7 FM. Bien. En este viernes. Sonando por los 106.7 FM, El Natural. ¿A cuánto me quedé? Disponible en todas las plataformas digitales. En vivo por los 106.7. Bomboneando.

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Sonando el Bandón. Se titula Roof. Disponible en todas las plataformas digitales. El Bandón. Sonando en este viernes 19 de septiembre. El Bandón en vivo por línea 106.7. Animación del peso pesado de la radio Lolo Music. El Bandón. Sonando en vivo por los 106.7.

0: príncipe de la bachata, Frank Reyes, Prototipo de Amor. Lo más reciente del príncipe de la bachata, Frank Reyes.
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0: claro que sí,
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0: Disponible en todas las plataformas digitales. El príncipe de la bachata, Frank Reyes.
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0: Sammy García.
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0: Amor. Salúdame a Mauro allá en el Pino de Jabón y a mi tía Máxima, el comandante Papo.

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0: Sonando Chris Cancilo en este viernes 18 del mes de septiembre, sonando en los 106.7 FM.
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0: con el peso pesado de la radio, Lolo Music. Chris Cancilo, una mala agradecida. Disponible en toda la plataforma digital. Rompiendo a través de línea 106.7. Bomboniante Radio Show. Chris Cancilo, una mala agradecida. Le gusta a mi amigo Julio. Allá en Villa Los Almácigos, Santiago Rodríguez, le encanta este tema. Vamos al swing en este fin de semana.
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El mambólogo Giovanni Polanco, pregúntale al corazón. Disponible en todas las plataformas digitales, sonando en vivo en este viernes. Viernes, fin de semana. Viernes 18 de septiembre. El mambólogo atacando en línea 106.7. Pregúntale al corazón, Sammy García. Ahí sí, ahí sí. En vivo en los 106.7 FM. El mambólogo Giovanni Polanco. Giovanni Polanco. Rompiendo. En este viernes, fin de semana. Bomboniante Radio Show por línea 106.7.

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0: Estoy notando algo extraño en ese corillo, ¿eh? Pero qué bendita sirena. Coqueta, bonita. Pero qué cuerpazo. Viernes. Fin de semana ya. Ya por línea 106.7 en FM, Capital del Noroeste. Hora de Cheo el Brode. Animación del JJ y el más cotizado en este viernes. Saludos, JJ.
1: Hola, ¿qué tal? Buenas tardes, mi gente bonita de República Dominicana y el mundo. Ya estamos en vivo por tu emisora, línea 106.7, la que escuchan todos, en la hora que te gusta, la hora que te encanta, la hora de Chavo, el brother de la bachata. Viernes, weekend, fin de semana, viernes, que contamos a 18 de septiembre. 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Hello, buenas tardes.
2: Buenas tardes, mi JJ.
1: Estamos.
2: Feliz bendecida tarde para ti, el más cotizado.
0: Gracias.
2: De la radio, con el JJ.
1: Estamos encendidos, mi negra, desde la Colorada. Inver Puerto Plata.
2: Sí, estamos encendidos, mi J. Inver te manda saludos. La muchacha que fuimos allá. Yo
1: la bella, la preciosa Inver.
2: Sí. Salúdame a Víctor Núñez, a Juanín y a María Moronta. Y te sigo escuchando, mi J.
1: Cuídate, negra, desde la Colorada de Inver Puerto Plata. Marcó el 809-572-7216. Estamos encendidos en el viernes, weekend, fin de semana. Se nota la diferencia en tu radio.
0: Fin de semana, fin de semana. Fin de semana, gozadera total.
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0: 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Aquí, Mao. ¡Vámonos con música! ¡Wow! ¿Pero qué importa la edad? Don Cheche Jackson. El volumen de radio. 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

0: Así se llama, ¿qué importa? Pero ¿qué importa? Le da mami. No importa que yo sea viejo y tú jovencita. En el amor no hay edad. Durísimo, Chevo el Brody, este viernes. Fin de semana.
1: Tengo saludos para ti, compadrito Daniela Rodríguez. Escuchando el programa y más adentro, están a todo volumen con la hora de Cheo. Cheo, el brother de la bachata. Esa trilogía, esa tripleta. Tico, Pedrito y Daniel Rodríguez, Darío Rodríguez, activo. 809-572-7216. Dale para acá. Estamos en vivo en el viernes, weekend, fin de semana.
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1: Pero qué bachata, una bachata romántica, una bachata preciosa, una bachata que está para chuparse los dedos. ¿Qué importa la edad? Cheo, el brother de la bachata. La bachata durísima, durísima, durísima.
0: ¿Cómo que dice? ¿Cómo que dice?
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0: ¿qué importa la edad?
1: Saludos para Carmen, Carmen allá en el cruce de Guayacanes. Y su esposo Colache, Che Jackson Medina, en Laguna Salada, todo volumen, a todo vapor con nosotros, escuchando este banquete, la hora de Chevo, el brother de la bachata, el artista que sigue de boca en boca.
0: Vámonos con música. Hoy es viernes, fin de semana. Gozadera total. En este viernes. Saludo para Javier. Activo conmigo, Javier. Escuchando el programa. Dale, Javierito.
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0: Hora de Cheo. Cheo el brother. Puedes buscar en todas las plataformas digitales como el brother de la bachata.
1: Le quedan bien, le quedan bien. Ese pantalón le queda bien a ella. Le queda mortal. Le queda precioso, precioso.

0: pantalón le queda bien a esa mujer. A Raquel también le queda bien el pantalón. Le queda bien, le queda bien.
1: Le queda bien el pantalón a Raquel Silverio, mi amiga. Le queda súper bien.
0: Mami, pero qué pantalón que te queda bonito. El brother, el brother, el brother.
1: Mañana viene Santiago Matías a los foques, amado. Viene mañana a los foques, Santiago Matías.
0: Creo que a este me llame, me diga si se van a dar la firma. ¿Quién será el primero?

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0: También cubriendo las 4 provincias: Montecristi, Jabón, Genia Rodríguez y Mao Valverde, la provincia de Valverde. 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Vamos con música porque hoy es viernes y la gente quiere escuchar música. Tomándose un traguito de romo, de romo. Se llama Dos Gallinas, Dos Gallinitas. Me encanta tener dos gallinas, una dentro y otra afuera. Y una me bota, voy con la gente afuera.

0: se llama Romance Clandestino JJ. Así se llama la bachata. Romance, romance, romance, romance clandestino. Secretos son secretos. Ahora sí, mira el consolador, mira. Limpiecita.
1: Cambió la cosa aquí en línea 106. La consola está nuevecita, brillando ahora. La consola de línea 106.7. Y más con la animación del JJ y el más cotizado en este viernes, weekend, fin de semana. Romance clandestino, la bachata que le gusta a la negra. Allí en la Colorado de Inver, Puerto Plata. 809-572-7216. ¿Y dónde está Julián Marte? ¿Dónde está Josefina? ¿Dónde está Checha Jackson Medina?
0: El viejo
1: cívico.
0: El viejo chivirico, don
1: Domingo Reyes.
0: De la calle.
1: Sebastián González, otro chivirico. Sebastián González, el hombre de la bombita. Sebastián González.
0: La bombita
1: para poder funcionar. Sebastián González en su pasola azul. 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Ahí está el cívico más cotizado. Dale para allá con el cívico.
0: Buenas tardes, cívico.
1: Cívico.
2: Buenas tardes.
1: Cívico. Sí, buena, encendido.
0: Buenas, cívico, mi hermano.
2: Mucha calor por aquí.
1: Una calor sofocante.
0: Calor, cívico.
2: Mi primer saludo para ustedes.
1: Dale para allá. Síguelo.
2: Sebastián González.
0: Dale, cívico.
2: Johnny Guira, Tito Núñez, María Moronta, Julián Marte, Beferino y Carmen. Se cuidan por ahí.
1: Ok, cívico de este Jicomé, marcó el 809-572-7216. Márcalo tú también. 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
1: El gigante desde el Batey de Amin. Adelante, gigante. El
0: gigante se pega.
3: ¿Cómo te están por ahí?
1: ¡Qué mente la mía, gigante! Tengo el número grabado tuyo por
0: el
1: aquí.
0: El gigante se pega.
3: Oye, que me lleve la mata ya, hermano, ya.
1: Hay que remover. ¿Cuántos funcionarios malos tiene el PRM aquí en Mao? Aquí en Mao solamente.
3: Hay que darle oportunidad al otro, Jota.
1: ¡Gigante!
3: Nada más quieren comer solo ellos.
1: Gigante, si tú fueras el presidente, ¿a quién tú quitaras?
3: El viejo ese.
1: ¿A quién?
3: Odalís
1: no es funcionario. Odalís ganó con el voto popular.
0: Odalís es un líder político.
1: Odalís ganó.
0: Un líder político gigante. Político tres veces.
1: Dímelo.
3: ¿Y qué pasó, Ramona? Que no llama.
1: Ramona, llama, que el gigante quiere escuchar tu voz. Ramona, desde las cuatro esquinas, llama. Cuídate, gigante. Cuídate, gigante, desde el Batey de Amina, mi amigo, mi hermano. Gracias por tu llamada venenosa.
0: Eso.
1: 809-572-7216. Márcalo tú también. El gigante le ganó a Sebastián González. Le ganó
0: a don Cheche.
1: A Cheche Jackson Medina.
0: Al viejo chivirico, el alcalde de la compuerta.
1: A Josefina Torres también le ganó. Y el cívico ganó también.
0: El cívico ganó.
1: 809-572-7216. A Carmen también le ganó. Ahí está tu amigo Seferino.
0: Seferino, hola, Seferino.
1: Seferino, ahí está el más cotizado, tu amigo.
0: Seferino. Hello, buenas.
1: Dale, Sefe.
0: Se le cayó la
1: llamada. Se le cayó y fue la llamada.
0: Se cayó.
1: Se le cayó a Seferino.
0: No, como bombita.
1: Se te cayó, Seferino. Márquelo de nuevo. Para que no se te quede callado ahí.

0: Viernes, la alegría, la animación del JJ y el más cotizado.
1: Vete para la calle, vete para la calle.
0: Buenas.
2: Sí, buenas tardes.
0: Buenas tardes.
2: Damajagua,
0: la gente mía de Damajagua, JJ. Dígamelo todo, mi hermano.
2: Soy regidor también para servir.
0: ¿El regidor de qué partido? ¿El PRM?
2: El PRM, con Jaime Sánchez
0: de Maizal. Ok, y síndico de allá de Maizal.
1: Jaime Sánchez.
0: ¿Del PRM también?
1: Del PRM.
0: Está bien, Maizal está...
2: Si es posible, quiero saber el nombre del artista que canta esa bachata, porque le estoy manejando.
0: Anótalo ahí, grábatelo en tu mente.
2: Es verdad que esa bachata está bien bonita.
0: A mí me dice que tiene un romance clandestino usted, ¿sabes verdad?
1: Se llama Romance Clandestino, la canta Cheo, el brother de la bachata. Hermano de Carlos, el gusto de la bachata. Y hermano del varón de la bachata.
2: Muy bien, agradecido y sigamos escuchando su programa. Que
1: ¿Cómo usted se llama, mi amigo, mi hermano?
2: Agustín Pérez.
1: Agustín Pérez, el regidor que trabaja desde la Junta Distrital de Maizal.
0: ¿Es que te lo anuncia ahí?
1: ¿Verdad que sí, mi amigo? Yo paso por allá a buscar el anuncio.
2: Pase por aquí a buscar la factura, que me voy a anunciar con ustedes.
1: Claro que sí, y se convierte en un tremendo líder.
2: Está bien, gracias. Sigamos escuchando el programa.
0: Okay, Agustín.
1: Agustín Pérez.
0: Ese Maizal, sí, Maizal está limpiecito.
1: Un regidor que trabaja, un regidor que funciona. Maizal. Agustín Pérez.
0: Maizal está limpiecito, Maizal. Está limpiecito.
1: Jaime Sánchez trabaja, Jaime Sánchez.
0: Y da más agua también, está bonito eso por ahí.
1: Síguelo marcando, 809-572-7216. Hora de Cheo, el brother de la bachata. El artista que está de boca en boca. El artista que está gustando a millón. Yo te lo dije que está gustando a millón. Y cuando yo digo algo, es porque se da.
0: Vámonos con música. Vamos con esta que se llama Échame la culpa, hombre. Échame la culpa.
1: Dale para allá con esta.
0: Maldita.
1: Hello, buenas tardes.
3: Sí, buena, es para que me complaga con la canción de Fran Reyes, papá.
1: A las 3, a las 3. Estamos con Cheo, el brother de la banda.

0: A mí, mami, échamela toda la culpa. Yo me lo busqué, échame la culpa, ¿qué importa? Pero qué bachata, sonando Cheo, Cheo, el brother de la bachata. Un artista clase A con mucha calidad. Un artista que lo tiene todo, está de boca en boca. Cheo, el brother de la bachata. Y este viernes estamos encendidos.
1: Me voy con el artista invitado. Yo, Carlos, el gusto de la bachata. Olvídame tú, amor. Olvídame tú que yo no puedo, mami.
0: Esa bachata está súper pegada también. Está sonando nacional e internacional. Carlos, el gusto.

0: coqueta, traviesa. Así que yo la quiero ella. Bonita, coqueta, traviesa, JJ.
1: ¡Opa! Saludos para mi amigo Edino Lasco, el próximo senador de esta provincia Valverde. El que tiene la gente, el que tiene los números. Se lo echo a cualquiera yo, Edino Lasco. A cualquiera, ahora mismo. Como dijo Felipe Rodríguez, el chino. Se lo echo a cualquiera. Si Moquica quiere apostar, yo apuesto. Si quiere apostar con el chino, también se lo llevo el chino. Moquica.
0: El Moqui. El Moqui.
1: Seguimos con la hora de Chevo, el brother de la bachata.
0: Aquí dice, la gente tiene que entender aquí los políticos, funcionarios, que el único político ya en el poder se llama Odalí Rodríguez Mao, en la provincia de Valverde. Todos los funcionarios que están por ahí hablando acaba allá. Es la máxima autoridad.
1: Ya está de pensión.
0: Del pueblo.
1: Ya está de pensión.
0: Pero es la máxima autoridad.
1: Ya está de pensión, Odalí.
0: Aranjaque, mi hermano. Saludos para ti, mi amigo.
1: Lo dice JJ.
0: Me voy.
1: El viejo está de pensión ya. Tres veces alcalde y una vez senador. Ya que ya ahí pasó todo. Ya está bueno. ¿Verdad que sí? Ya está bueno. Está de pensión. Y él no va a dejar su pensión votar.
0: Mi gente, gracias. Vámonos, JJ. Viernes.
1: Habla, Moquica. Moquica, mi amigo.
2: No mire para atrás, lo bueno no se cambia.
1: Edi Nolasco vuelve porque resuelve. Edi Nolasco, Edi Nolasco, el número uno.
0: Vámonos.
1: Lo dice la gente, lo dice la provincia de Valverde. Edi Nolasco, el líder.
0: Vámonos, mi gente, gracias. En breve viene la patada musical, Moquica y DJ Premium, que no ha llegado. Porque se montó un carro.
1: Anda dando vuelta, anda dando vuelta. Anda haciendo turismo, mi amigo DJ Baby Premium en su carro.

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0: 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De esta forma le damos la buena tarde a tantas personalidades que le dan seguimiento a este programita de 3 a 4 de la tarde. 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De esta forma le damos la buena tarde a nuestro compañero de labor esta tarde, el Bambino de la radio.
1: Señores, buenas tardes, toda mi gente de Maui, toda la línea noroeste. 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
0: De esa forma arrancó el proyecto musical
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0: que tiene la provincia de Valverde. 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Buenas tardes.
1: Buenas tardes, Moquicá.
0: Buenas tardes, mi señor. ¡Eh, Maracantalla!
1: Sí, todo bien. ¿Quién es ese, bambino? ¿Un bachatero que está con usted ahí?
0: No, no, es el asistente de nosotros, de esta emisora.
1: Ah, bueno, porque se ponga claro, porque pues ya va a estar pegado entonces, bambino. Si asistente suyo, va para arriba entonces.
0: Sí, sí, bueno. Sí. 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Buena.
2: Buenas tardes, Moqui.
0: Buenas tardes
2: para ti.
0: Gracias, amor, de Inver, Puerto Plata.
2: Ponme una Luis Segura, Moqui, ahí.
0: Viene la de Luis Segura para la morena. Suéltela, bambino, dime.
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0: Ahora, teléfono.
3: Ok, ahora sí, ahora sí, ahora sí, Moqui, ahora sí. 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
0: 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Paradero tiene su centro turístico y se llama El Burazo.
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0: Vamos a continuar hasta las 4 de la tarde. El Monstruo Musical.
4: Moquica.
0: Mañana a partir de la 1 de la tarde, te lo doviza el Diamante Lai y la diputada de la provincia de Valverde, Ángela Rodríguez.

0: ¡Fuego, fuego! ¡Vamos arriba, hombre! ¡Se prende, se prende! 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
0: Continuamos el monstruo musical.
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0: Romo, Romo.
1: En este viernes.
0: Mañana a partir de la 1 de la tarde. 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

0: Vamos a continuar. 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
0: Esta noche se abre el escenario de Disco Blue, la azul de Mao. Pero el sábado llega DJ Estrella en la discoteca del pueblo. Continuemos hasta las 4 de la tarde. El Monstruo Musical. ¡Cámbiame la música!
1: Así no.
0: Por la derecha.
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0: ¡Ay, vámonos! 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
1: Antonio Sandoval ahí en Boca de Mao.
0: En Boca de Mao hay un billar muy lindo ahí, ¿eh?
1: Sí.
0: Hay un billar que vale la pena visitar.
1: El billar de Carlos.
0: Carlos Billar.

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0: Continuamos, el monstruo musical.
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0: Mañana te lo domicilio a partir de la 1 de la tarde. Con música en vivo. ¿Quién la produce?

0: ¡Fuego, fuego! Atención, la autoridad de transporte de aquí de Mao. Atención, la ME o la DGC.
1: Mátame.
0: Atención, la DGC. O la autoridad de la policía escolar, pero especialmente la ME.
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1: que quizás
0: se llama Tico. Hasta el cruce del Colegio de los Padres.

0: Para dolor muscular, atención el encargado de la ME. Le hemos pedido tanto, tanto, tanto, un reclamo que a la salida y entrada de los muchachos estudiantes, los padres y tutores del colegio de Atico, de los colegios de los padres, como cariñosamente lo llamamos, tienen que tratar de, por lo menos de tener dos autoridades de la MES en ese cruce, especialmente en la tarde. Yo me he topado con ese tapón y hay que buscarle solución a las autoridades de transporte terrestres, a ME o DGCER. Escuchen este loquito que está pidiendo un clamor del pueblo. Tiene que tratar de 7 a 8 de la mañana poner un agente de la MED. Y de 3 a 4 de la tarde, a la hora de salida, tiene que colocar dos agentes de la MED para que tratar que mañana no haya una desgracia o alguna discusión o algún roce de vehículo y ahí venga un problema. Vamos a evitar. ¿Cómo se evita eso? Con dos autoridades de la MES y darle más participación a los que van a entrar al colegio o salida, viceversa. De último minuto, el Ministerio Público ejecutó desde esta madrugada un operativo SENASA 2.0. Supuestamente, en el municipio de Mao hay unos cuantos médicos que están detenidos para ser investigados por el fraude SENASA, donde se está calculando que hay un fraude de más de 16 mil millones de pesos. Y ahí hay médicos involucrados del municipio de Mao. ¿Quiénes son? No te puedo decir quiénes son. Ojalá que alguien del colegio médico esté en sintonía y me llame. Si quiere llamar, y si no quiere llamar, que no llame. Aquí hay gente involucrada en el fraude SENASA. Esa gente que ustedes veían con esos trajes, esa chacabana, esos vehículos. Se está calculando que hay un fraude de más de 16 mil millones de pesos. Y esta mañana fueron allanadas alguna clínica del municipio de Mao. ¿A cuáles médicos se llevaron para ser investigados? De esos médicos que hacían factura o receta fraudulenta. Ah, pues usted cree que nada más son los pobres que están robando, los de barrio periférico. Aquí está robando todo el mundo.
1: Todo el mundo.
0: No me venga a mí con eso. El que usted ve cada cocoibate, ese maladrón. Porque que hace una receta fraudulenta, robándole el sudor al pobre, es un ladrón también.
1: Es un ladrón.
0: Ah, que agarraron, yo siempre he dicho y estoy de acuerdo, que agarraron a una persona sacando una mata de yuca. ¿Usted la sembró? ¿Usted le echó abono? No, eso no es suyo, usted va preso.
1: Eso es robar.
0: Los médicos que estaban realizando recetas fraudulentas para robarle al Estado, al pueblo dominicano, recibo la llamada. Buena.
2: No, que ellos nada más mandaron uno de la DGC.
0: ¿Uno solo?
2: Sí, porque aquí, oiga, yo creo que tiene que ir por el junquito el tapón.
0: Oye,
2: ya
0: ¿qué?
2: Usted sabe.
0: Déjame.
2: Con este calentón que hay en la pista.
0: Sí, sí, vamos a tratar de resolver este problema. Yo voy a hacerle un llamado. Ellos son buenos. Yo lo voy a llamar a ellos. Para pedirle. Yo voy a hablar con la gobernadora provincial, Marta Collado, una mujer del pueblo. Le voy a decir, Marta, al programista Cuquica de Moquica.
1: ¿Cuál?
0: Al programista de Cuquica de Moquica ha llamado dos o tres personas quejándose por la situación de la salida de los estudiantes del Colegio de los Padres, que se convierte en un caos de tránsito. Yo te voy a pedir un favor de parte mía, como yo soy una persona que quiero orientarte y ayudarte un poco, mándame dos agentes de la mesa. Porque para ser redada mandan 120, o sea, van ellos para ponerse en la entrada de allá de, de Esperanza, cuando estaba el chequeo por allá, que yo hago una cruz, ojalá que no me pare. Yo digo que Dios, que me, a veces me, yo le digo, Dios, coloca que ellos no ven el vehículo. Y Dios, y lo ciega, pa. Ahí paso yo con los brazos abiertos. ¡Suelta el tema, vámonos!
3: ¿Qué más quieres?
0: Hay médicos del municipio de Mao que están cogidos.
4: Show, pero...

0: Bueno, señores, ya hemos llegado a la parte final. Buen fin de semana, República Dominicana. Bye.
1: Bye, bye.
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Bueno, iniciando el programa, líder a esta hora, no hay para nadie. Llegó Leo Robles, ahí estaba Miriam Cruz, Eddie Herrera. Eddie Herrera y Miriam Cruz sonando aquí en El Poder de la Línea con Leo Robles. Hasta las 5 de la tarde, lo mejor en música. Como siempre, con algunas informaciones importantes. Está sonando de fondo Banda Real. Y hoy es el gran espectáculo, el gran encuentro con la super banda. Así que los muchachos de la Banda Real junto al prodigio Robert Liriano, la super banda completa de aquellos años, de hace

25 años, se va a disfrutar hoy en la Gran Arena del Cibao en Santiago. Hoy y mañana también, porque hay dos eventos, ¿verdad? Porque se tuvo que abrir otro espectáculo debido a que el primero se vendió inmediatamente. Así que qué bueno, felicidades para ellos. Allá estaremos cubriendo ese gran evento, si Dios lo permite. Soy Leo Robles, saludos a todos a nivel nacional e internacional. 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Llegó Kelvin Rose, el tema se llama No Te Puedo Olvidar.

0: tema se llama He Decidido. Ahí está, el hijo del bate, el hijo de Aureliano, Jason Guzmán, poniéndole sazón a la música típica. Aquí en El Poder de la Línea con Leo Robles hasta las 5 de la tarde.
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Los muchachos de Grill en Silos, representantes de la bachata moderna, sonando en el poder de la línea con Leo Robles hasta las 5 de la tarde, presentado por mi gente de la Farmacia Feliciano y la Farmacia Nueva, dos empresas al servicio de tu salud. 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Sonando la banda real. Banda Real, que estará tocando junto al prodigio en el encuentro de la Superbanda hoy en Santiago, en la Gran Arena del Cibao. ¡Vamos para allá! Y el próximo sábado vienen a Toreto de Mao en su única fiesta para toda la línea, luego de este gran reencuentro. Banda Real en Toreto.

Sabroso, sabroso, me encanta ese merengue. Rodri Robinson sonando aquí en El Poder de la Línea con Leo Robles. ¡Uepa! El tema se llama La Más Hermosa. Le quedó, pero súper bien. Muy, muy, muy, muy bien. 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Música de Joe Veras, autor Leo Robles, se llama Antes de ser infiel. Oye eso, oye qué consejo te doy en esta canción.

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Se regó el Ministerio Público en el día de hoy, señores. Continúa ahora el caso Senasa. Oigan cómo se llama la operación. Se llama Senasa. Déjame ver que lo tengo aquí. Ay, Dios mío. Cobra 2.0-A. El Ministerio Público desplegó en la República Dominicana esta operación Cobra 2.0-A, una nueva y masiva fase de la investigación del caso de corrupción conocido como Senasa 2.0. Así que las autoridades arrestaron a 28 personas. Entre los detenidos hay, oigan, al menos 22 profesionales de la medicina, incluyendo varios cirujanos ortopeda y también personal vinculado a dos cadenas de farmacia. ¡Ay, mi madre! 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Señores, me despido. Voy rumbo a Santiago. Dios mediante, estaremos presentes en lo que es la actividad de hoy, la primera función de el reencuentro de la banda real con la super banda. O sea, la super banda se estará presentando hoy y mañana en la gran arena del Cibao y todo está sold out, a casa llena. Así que felicidades para ellos. Y ahí nos vemos en Santiago, si Dios lo permite, en breve. Soy Leo Robles, me despido con Luis Bienvenido y Ramón Orlando. El tema se llama Latidos de Tambor. Bye, bye. Buen fin de semana, mi gente. Con Dios.

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8: Buenas tardes, amigas. Buenas tardes, amigos de la República Dominicana y todas partes del mundo. Rafael Peralta se complace en darle la más cordial bienvenida en este día, viernes 18 de septiembre. Fin de semana. Víspera del Día de las Mercedes, que ya viene por ahí el 24. Sí, señor. Gracias por compartir conmigo este programa que siempre hago para ustedes con todo el amor del mundo, difundiendo al mundo nuestra música, patrimonio inmaterial de la humanidad. Gracias por habernos preferido durante tantos años. Gracias a los que lo han hecho posible con su apoyo, con su colaboración, con su patrocinio.

En el día de hoy nos complacemos en saludar, en felicitar a nuestra querida vieja Fefita la Grande, que está de fiesta de cumpleaños. ¡Felicidades, Fefita! Doña Ana Josefa Cabrera, de San José, Santiago Rodríguez.

0: Bueno, y los dominicanos que viven en New Jersey, allá en Union City, han bautizado la calle 27, la 27 de Union City, allá en New Jersey, con el nombre de Fefita la Grande.
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0: Qué bien merecido.
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0: Merecido homenaje a esta grande de la música típica dominicana.
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0: La que le abrió el camino a las demás. Doña Fefita la Grande, felicidades, mi querida.

0: mi querida vieja Fefita la Grande. Merengue de la inspiración de la autoría de Isaías Enríquez. El merengue La Culebra. Me parece que lo hicieron especialmente para la vieja Fefa.
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0: Felicidades en su cumpleaños, Fefita la

bueno, la vieja Fefa, con el maestro del acordeón, ido a destiempo, Rafaelito Román. Bueno, cómo no, el cariño, el saludo para un oyente de todos los programas de Línea 106. El amigo Uzeta Minier, ahí en Maizal. Saludando a todos.

0: La ternura Cari Núñez y Julio Jaque saludándole en este su día especial, día de su cumpleaños.
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3: Bueno, se repite la historia, eso es este fin de semana.
4: ¡Gótalo, vieja Pepa!
3: Así que para mi hermano Pedro Zurún, el cariño y el saludo, y gracias por la invitación.
4: Es que yo canté bonito.
3: A este acontecimiento, ya vi ahí a mi querido amigo y hermano José Canalda invitando al Prodigio para que traigan ese espectáculo aquí a Mao. Ya que fue en Mao que la Superbanda tuvo su mayor logro. Sí, señor, los merengueros maeños siempre le dimos el apoyo total a la Superbanda. Recuerden que la tarde estelar llega a ustedes. 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
0: 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Cari Núñez, la ternura, rindiéndole homenaje a su compueblana, la vieja Pepa.
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0: Que está de fiesta de cumpleaños en el día de hoy.
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0: Desde Gurabo, Monción, me llama mi amigo Tiba. Contentísimo. Muy contento, Tiba. Me dice que cayó un aguacero como hace días. Que no llovía por allá, por Gurabo, ni en esa área. Gracias a Dios, aquí en Mao también se está anunciando lluvia. Para el día de hoy, vamos a ver si cae, porque todos los días anuncian lluvia. Desgraciadamente nunca llueve. Pero naturalmente el que sabe es Dios, Él es el único.
1: Vamos a hablar inglés.
0: Que dispone porque de Él es el tiempo. La vieja Fefa, Fefita la Grande, de cumpleaños en el día de hoy. El maestro Felo Román le acompaña en el acordeón.
2: Maestro, pero di que el oro está muy caro, ¿qué usted cree?
3: Bueno, yo veo que usted tiene mucho Fefa ahí en el pecho, ¿qué pasa?
2: No, alguna me la regala, que yo la compro de oportunidad.
3: Bueno, entonces, ¿qué usted cree si referente al oro vamos a tocar el merengue La Mujer de Oro?
2: Pero claro que llega. Yeah.
3: ¿Y dónde está? Yo quiero saber cuál es la mujer de oro, porque...
2: ¿Dónde quiera está?
3: Como están los ladrones, ella no puede andar mucho, ¿sabes?
2: Y vea que yo sí ando mucho, maestro.
3: Bueno, no, pero a usted no le pasa nada.
2: No, no, no.
3: ¿La gente le tiene miedo a usted?
2: No, que la gente me quiere mucho.
3: Se le acerca, pero le tiene miedo.
2: ¡Vamos arriba, maestro!

El teniente de la Rosa desde Castañuela le dice que está lloviendo por allá ahora. Felicidades para la vieja Fefa de parte del teniente de la Rosa. No hay problema, no hay problema.

Señuelas, el teniente de la Rosa. Saludos para Juan Pérez. Hoy es viernes y está celebrando el cumpleaños de la vieja

0: Muy bueno.
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0: Bueno, cómo no, mi amigo Juan Pérez, desde Castañuelas. El saludo para él y para el comandante de la Policía Nacional allá, el amigo Marrero. Bueno, y me escribe desde, no sé si de, si me escribió de Filadelfia o desde el Rubio, mi amigo Juan Basilio, para decirme que está lloviendo mucho también por allá en el Rubio, San José de las Matas.
1: Yo sigo bebiendo.
0: Bueno, y me escribe mi amigo Leoni Parra, el merenguero desde la ciudad de Nueva York. Gran amigo de doña Fefita la Grande, para saludarle en este día. Está de fiesta de cumpleaños. Así es que felicidades para nuestra querida vieja. Mil felicidades, Fefita la Grande. La calle 27 allá en Union City, New Jersey. Desde ayer también lleva el nombre de Fefita la Grande. Cómo no, muy merecido el homenaje para la vieja Fefa. La soberana. Voy a complacer a Frank Crespo. Y a mi querido hermano y amigo de toda la vida, Nano Gomas, que siempre, siempre me dice que está en sintonía ahí con la tarde estelar. Muchísimo gusto, voy a complacerle con este merengue que le encanta a mi amigo Frank Crespo, con Bartolo Alvarado. Esta vez lo voy a poner con la vieja Fefa y Rafaelito Román.

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2: El maestro Rafaelito Román inmortalizó a la vieja Fefa. Rafaelito en el acordeón y la vieja Fefa cantando. Bueno, y mi hermano Dalvin, el DJ Dalvin, me acaba de informar que a partir del 22, del 22 al 24 de este mes, se va a suspender el servicio de agua en el municipio de Mao. Eso debido a los trabajos que se están realizando en la Avenida General Benito Monción. Así es que gracias a Dalvin por la información que nos trae aquí a la tarde estelar. Así es que ya usted lo sabe, prepárese porque estaremos sin el servicio de agua del 22 al 24. Así que gracias, Dalvin, por la atención de venir a traernos esa importantísima información. 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Gracias también al DJ Dalvin por esa información en la tarde estelar.

0: Bueno, ya usted lo sabe, Juan Pérez, bébase uno, pero al paso, que hoy es viernes, ¿eh? Hoy es viernes. 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Nosotros abrimos y usted cierra cuando quiera, no hay problema.
1: Cuando yo me muera.
0: Sí, señor, eso es así, ¿eh?
1: 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Ay, que hay una cruz de oro.
0: Señores, gracias, gracias mil.
1: Una cruz de oro.
0: Por la atención a la tarde estelar de este viernes 18.
2: Yo se la pongo, ya afuera.
0: Viernes 18 de septiembre, día del cumpleaños de nuestra querida vieja.

Mil felicidades, Fefita la Grande. Gracias a ustedes, un feliz fin de semana. Estaremos el lunes a las 5 de la tarde al pie del cañón en otra tarde estelar. Espero que Dios les dé un excelente fin de semana a todos y cada uno. Les voy a dejar con el chaval de la bachata y esta composición de Leo Robles. Se llama Usted.

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que esta misma noche se presenta en Santiago, barajando van. Así que la gente de Santiago, la gente del Cibao, tiene el fietón con Querubanda, con la mejor agrupación que existe en la música típica. Se lo digo yo, sin duda. Así que gracias. 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Así que de inmediato quiero aprovechar para saludar a la familia Parra y Navarrete. Están encendidos a todo volumen. Navarrete mío, mío, mío, mío, mío. Todo el mundo. Y eso que la gente nos llama. Pero me hacen el reporte. Y que es un solo radio en Navarrete. Así que gracias a toda la gente de Navarrete, el Cibao completo. Están con línea 106.7. Tú sabes quién también. Por la zona de Mamey. Esa zona por ahí, Villa La Isabela, Estero Hondo, La Ensenada, están siempre con línea 106.7 y el verdadero toque de queda con la hora de Querubanda. Así que vamos a seguir disfrutando de la mejor música. Me voy con el merengue que le gusta a Frankie en el Barranco. Le encanta el polvorete. Es Querubanda.

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2: Ahí ya usted lo sabe. El 26 estaremos en Dajabón. Así que la gente de Dajabón van a bailar y a gozar con la querubanda. La mejor agrupación, sin duda. Sin duda. Si no, pregúntele a Frankie en Barranco. Que se está gozando ahí el polvorete de querubanda. Súper pegado, hombre. Lo pegó el bendito negro. Adiós. Así que esta noche, esta misma noche, me voy para Barajando.

Bueno, saludito para Agripino. Agripino, ahí está en sintonía, gracias. Tú sabes también quién está en sintonía. Allá en Santiago Rodríguez. El doctor Santos Reyes Rodríguez. Allá. Como cada día, oyente 1000 por 1000 de la hora de Queruanda. La gente de Santiago Rodríguez apoyando siempre al líder Querubio Ortiz y su Queruanda. ¡Ay, mamacita!

0: ¡Ay, sí, señor! ¿Tú sabes quién está gozando? Víctor Núñez en Laguna Salada. Le encanta los merengues de Querube. La gente de San José de las Matas. Atención, San José de las Matas. Atención a Rubio. Si quieren ir a bailar, a gozar, a disfrutar en las fiestas patronales de Jánico. Mañana estará Queruanda. Ahí totalmente gratis en el parque. En Jánico. Váyanse en caravana, hombre. Bueno, me dice la gente de Santiago Rodríguez que va una comitiva para allá, para esa fiesta. Atención al barranco. Tú puedes ir también. Es un cruce ahí más fácil. Es fácil de llegar a Jánico. De Navarrete a Jánico. Eso está facilísimo. Y te va a gozar y a disfrutar de Queruanda. ¡Sabroso! ¿Qué es lo que me dice? El barranco, déjame ver. Adelante, barranco. Dale, espérate, barranco ahora. Saludo, buena.
1: Voy para allá,
0: y al otro
1: día.
0: Y al otro día te queda ahí en Navarrete.
1: Gallo Frito Restaurante.
0: Sí, el domingo.
1: Saludos especiales a todos los navarretenses que están escuchando la emisora.
0: Ah, ok. Buenas
1: noches.
0: Ah, pues está bien. 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
1: 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El verdadero toque, la hora de Querubanda. Bueno, quiero aprovechar para saludar a toda mi gente que están ahí siempre a través de Línea 106.7. Mi amiga Rosa Betance, activa siempre en Esperanza. Alexi Sánchez. Gracias mil a todos los choferes también de Santiago, de las diferentes rutas. Pero específicamente a Carlos Martínez de la Ruta O. También para Damián de la Ruta A. Siempre está activo con Línea 106.7. A esta hora, la hora de Querubanda. Para que no invente, papalote. 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El saludito para Joel Valerio. Anda por la República Dominicana. También Doña Pura. El verdadero toque de queda. 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Déjame ver quién está por aquí. A ver los venenos que siento por aquí. ¿Dónde estará Germania? Dios. ¿Dónde estará la venenosa Germania? ¿Cuánto veneno? ¿Cuánto veneno, Dios? Ah, está por ahí, está por ahí. Así que saludito. ¿Dónde está Mercedes, la comadre de Germania? Así que gracias a toda la gente que están ahí en sintonía con el número uno en la tarde de la hora de Querubanda. Querubio Ortiz y su Querubanda. Bueno, también quiero aprovechar para saludar a Jane Pananao. A mi amigo Francisco Gómez. Me voy a mudar para Paraná, pero estoy esperando que Francisco me regale un solar ahí. Me gustaría donde vivía su abuela, Mita. Yo me recuerdo todavía, hace mucho, pero me recuerdo. Por ahí, me gustaría ir. En esa lomita ahí. No importa, los vecinos, es bueno tener vecinos. Y si son buenos, mucho mejor. Así que saludito para mi amigo Francisco Gómez, allá en Paraná, bonita obra que están realizando. Ahora vamos a echarle cemento, la subidita de Mita ahí. Hay que echarle. Hasta el bendito negro va a tener que aportar aunque sea $1,000. No, tanto no, no tengo tanto. No tengo $100. $100 voy para allá. Así que me voy a comunicar con Manny. Vamos a seguir disfrutando de la música. La música no se detiene. En este viernes que me voy barajando. Barajando va a estar a Querubanda. Lo mejor de la agrupación típica Querubio Ortiz.

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3: Sigue la mejor agrupación aquí en el número uno por línea. Dale, papalote, en el número uno. Ahí Rosa se llama.

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1: Ay, sí, señor. El bendito negro. Aquí están. Aquí estamos. Déjame ver. Déjame ver por dónde estará Querubanda este fin de semana. Son muchas fiestas. A veces se me va una. Dice que esta misma noche, estamos 18, viernes 18, en Barajando Van en Santiago. Esta misma noche a partir de las 11 de la noche. Así que lleguen temprano. Lleguen temprano que Querubanda llena. Estos no que son como los grupitos que están escondidos, que solamente salen en diciembre. El 19, mañana, sábado 19. Atención la zona de San José de las Matas, Jánico, Santiago. Estará en las fiestas patronales de Jánico, la Mercedes. A celebrar la Mercedes. Así que vayan mañana a disfrutar de Querubanda. Se van al pasito, hay un tour. Toda esa zona de San José de las Matas, de Santiago. Está, Jánico está como en el medio. Está en el medio de Santiago y en el medio de San José de las Matas. Así que ustedes pueden coger para allá. Tranquilito, suavecito. Carretera buena. Y así gozan de la mejor agrupación que es Querubanda. El 20, domingo 20, estará como siempre en Gallo Prieto y Navarrete. Así que la gente de Navarrete, vayan a gozar, a disfrutar de Querubanda. El 21, que es el lunes. Ah, pero el lunes día de fiesta. No, el 24. El lunes estará en Mao, en Brisa de Río Mao, donde Titilito. Que esas son las agendas. La agenda, o mejor la fiesta que tiene Querubanda este fin de semana. Así que ya lo tienen. 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Ustedes pueden coger con su familia, con su novia, con su amiguita y con lo que usted quiera. Yo me voy con la hora de Querubanda. La hora de Querubanda se va y yo lo voy a dejar con este merengue. Pero no se mueva porque yo sigo volado. Yo he bateo y corrido. Ahorita hasta las 8 estaré ahí, de 7 a 8, con lo que usted me pida. Hoy es viernes. Usted sabe que el viernes yo le tiro lo que usted me pida, hasta un romántico. Así que me voy con Querubanda.

0: Pariguayo.
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0: ¡Ay, qué bendita bachata! ¡Dios, Dios!
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0: ¡Ay, sí, señora! ¿Qué tal, bendito negro? Hasta las 8 de la noche poniéndote la mejor música a través de Línea 106.7. Dominando, dominando, dominando, dominando lo que es la radio para la República Dominicana. Recuerden que estamos desde Trenton, New Jersey, a través de la Necia FM, el mundo entero. Está a esta hora la gente de Trenton, la gente de clasificado de Trenton, activo siempre, con el número uno, el que sube los ratings, el que nadie, absolutamente nadie, le ha dado la oportunidad a esos chivitos. Le ha ofrecido de todo, a ver si me superan. No han podido. No sé por qué. Es que yo tengo un don que ni yo mismo me puedo destruir, como dice el Pachá. Porque yo soy bendecido por Dios. Yo siempre vivo amando al prójimo como a sí mismo. Ahora los traidores, a los traidores yo los rechazo. Lo mando a freír tusa. ¡Ay, santo Dios! Recuerde que llegamos a nombre de Caché Baralí con la gente activa, activa, activa, activa. ¡Activa! Tengo a Benito. Adelante, Benito. Saludos, buenas.
2: Buenas noches, bendito negro.
0: Dime a ver.
2: Bendiciones, bendiciones para ti y lo tuyo.
0: Gracias.
2: Negro.
0: Ajá.
2: Compláceme con la de Vaquero.
0: ¿El Vaquero?
2: Hecho a la mala.
0: Hecho a la mala. ¡Ay, Dios! ¡Ay, Dios! Este sí vino fuerte. Hecho a la mala. Bueno, me hace reporte a Rafael Reyes en Laguna Salada. Gracias por estar en sintonía. Me pongo en atención. Está el teniente de la Rosa. Adelante, teniente.
3: Buenas tardes, Diógenes Rodríguez, el bendito negro.
0: Ese soy yo.
3: El que sale a hacer programa.
0: El único.
3: Un saludo especial para usted, hermano.
0: Gracias.
3: Ya escuchamos la primera parte de su programa.
0: Así es.
3: Una agrupación alineada.
0: Ajá.
3: Que toca merengue como es.
0: Así es.
3: Y ahora viene la segunda parte. Bachata por un tubo y siete llaves.
0: Y lo que usted me pida.
3: Saludos para todos, en especial.
0: Ajá.
3: Para el señor Monguito allá en los compos de El Pino de Jabón.
0: Ok.
3: El señor Quiñones, Castañuela.
0: Castañuela.
3: También el Virrey de la Mata.
0: Ajá.
3: Los amigos del Pocito.
0: Sí.
3: Villavaque.
0: Continúe.
3: Laguna Salada.
0: Siga.
3: Navarrete.
0: Siga.
3: Allá, en la costa norte.
0: ¿Dónde?
3: Altamira.
0: Ajá.
3: Y aquí el maestro Alegría.
0: Ok.
3: Bella y Lucy que están conmigo.
0: No se puede quedar. Este lado,
3: su servidor, primer teniente de la Rosa.
0: Sí, señor.
3: Cuando se puede, mano, colóqueme la bachata de Ramón Cordero. Con golpe de pecho.
0: Ay, María Santísima.
3: Seguimos escuchando, hermano, cambio fuera.
0: Santísima Dios, María Santísima, con golpe en el pecho. Con golpe en el pecho. Oiga, teniente de la Rosa. Y así dice que este programa no se escucha. Ay, mamacita. Quisiera hacer muchos programas tal como este, pegado, pegado. Y no lo digo yo, lo dicen mis oyentes. Cada día se suman más, más, más y más. Déjame ver lo que me dice Alexi. Alexi, saludo. Dale. Gracias.
4: Quiero que me saluden el colmadón.
0: El colmadón.
4: Aquí mi familia.
0: En Esperanza.
4: Y de parte de Alexis Sánchez,
0: okay,
4: que siempre está en sintonía todos los días.
0: Gracias.
4: Y aquí me saluda la bachata de
0: Ah, pues está bien, está bien. Alexis tiene que alejarse de la radio cuando me vaya a mandar un mensaje, porque ahí estaba el teniente de la Rosa saludando y se escuchaba más que él. Así que tiene que alejarte cuando esté, cuando vaya a mandar su mensaje, para que te escuche mejor, porque allá estaba en el fondo el teniente de la Rosa y hace rato que ya saludó. Bueno, quiero aprovechar para saludar a Navarrete, a la familia Paz.

0: venga gente, venga pueblo. Y aquí está el más duro de línea 106.7. Este programa se parece, lo voy a mencionar porque mi amigo, se parece a Tiempo de Bachata con Línea, con Santiago Hinoa. Hay que mencionarlo. Ese me dio manito, ese me dio la mano, me dio la mano. Uno de los buenos, de los buenos. Santiago Hinoa, Tiempo de Bachata. El único programa que estaba activo, que podía acercarse un poquito a este programa. Tiempo de Bachata. Después todos los otros para atrás. Todos los otros para atrás. Y no lo digo yo, lo dice mis oyentes. Saludos, buena. Dale.
1: Ajá. ¡Ay, Chichi!
0: ¡Ay, Dios!
1: ¡Comenzó el meneo! ¡Comenzó el meneo! Hace ¡ay, qué maldita bachata que pasó ahora mismo! Ajá. ¡Eso me tiene loca! ¡Me ha dejado loca!
0: ¡Ay, María
1: Teniente de la Rosa! ¡Saludos, querido!
0: ¡Ay, Dios!
1: ¡Saludos, Diógenes Rodríguez! ¡Bendito negro!
0: ¡Ahora sí!
1: ¡Vamos al swing! ¡Vamos al swing! ¡Vamos al meneo! ¡Vamos al meneo! ¡Que hoy se bebe!
0: ¡Hoy se bebe! ¡Hoy se bebe! ¡Así es! Así que la gente comunicándose con este programita, hombre. El que sube los ratings. Bueno, saludito para Almonte David. Está en sintonía. Saludo, hermano. Gracias por estar en sintonía con esto que es el verdadero toque de queda. Animación, producción. Yo solito. Aquí no hay más nadie. Yo solito es que tengo esta audiencia.

Víctor Esteban. Se llama El Grito de un Indio. No sé por qué le pusieron eso. No sé.

Ay, mamacita, yo sigo aquí en este que es el verdadero toque de queda desde Trenton, New Jersey, a nombre de Decaché Bar and Liquor. Yo sigo en bachata, bachata, bachata, bachata, bachata, bachata. El añoñadito Luisito Segura quiere bachata, pues toma bachata. No voy a culpar a nadie, solamente mi destino.

Ahí el añoñaito Luisito Segura, sigo complaciendo a toda mi gente. Aquí está el vaquero, hecho la mano.

0: Diógenes Rodríguez, el bendito negro.
1: Como sea, lo importante es hacer.
2: ¡Ay, que viva mi papá, hombre! No importa cómo sea, pero que viva, que viva, que viva, para que no muere como el burro de Chucho, a verao. El verdadero toque de queda. 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Y yo que tengo hambre, me da así, que se me hace agua la boca. ¡Ay, Dios! ¡Ay, mamacita, Dios! 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Déjame ver lo que dice Mercedes. ¡Adelante, Mercedes!
3: Te dije hace rato que si no me podía poner pichón, que me pusiera a Maybe Cesarín y no lo ha hecho. Voy para allá.
2: ¡Ay, Dios!
3: Ya tú sabes.
2: ¡Ay, santo Dios, santo Dios! Así que está Mercedes esperando a Melvin Cesarín, el cuquito. Así que saludito en Navarrete a Chris Parra. En Navarrete está en sintonía. Mientras ella está limpiando, está escuchando el mejor programa de Línea 106.7. Estoy diciendo que es el mejor programa porque me lo dijeron aquí. Entonces yo repito lo que me dice. ¿Sabes? Tengo más gente. Venga, gente, venga, pueblo. Tengo aquí a Dauri Fernández. Adelante, saludo.
4: Ay, dígame cómo va, maestro. Usted no me ha dicho nada.
2: Pero Dauri. 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Vamos a seguir disfrutando, complaciendo a toda mi gente en este viernes sabroso. ¿Quién me pidió una? Me pidieron una. Esta, el Teniente de la Rosa. Estoy en bachata. Yo te dije que voy a morir como el burro de Chucho. Averao.

mamacita, esa yo no la debo, no la debo, no la debo. Yo estoy pagando porque buena paga siempre paga. 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Así que saludito en Villa La Isabela para Rafael Brito, también para Franklin Zapata, Roseladia, en Puerto Plata, Martín Zapata, activo siempre, los muchachos de la ruta de Santiago, la ruta de carro. Ahí está Damián de la ruta A, también mi amigo y mi hermano Carlos Martínez de la ruta O, en sintonía con esto que es el verdadero toque de queda. Desde Trenton, animación, producción de este bendito negro. Bueno, quiero aprovechar para saludar, me hace reporte, Michael Rodríguez, allá en el Colmado Enrique, en La Mina. Allá hay Mao, gracias por estar en sintonía. Usted que va guiando y está escuchando a línea 106.7. Recuerde que estamos desde Trenton, New Jersey. Por primera vez se realiza programa en vivo diariamente de lunes a viernes de 6 a 8 de la noche. 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Sigue el verdadero toque de queda desde Trenton. Si la mujer se vendiera, ¿qué tú harías? Marina,

0: negro.
1: ¡Ay, sí, señor! ¡Sí, señor! ¡Seguimos aquí! En este que es el verdadero toque de queda desde Trenton, New Jersey. Déjame ver quién están por aquí. ¿Quién están por aquí por Facebook? La gente que me siguen por Facebook.
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1: Bueno, ahí está David Almonte. Gracias por estar en sintonía. Un gran merenguero.
2: La mía.
1: Llegó Tania Jaque. Activa siempre. Escuchando al bendito negro.
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1: El mania. La venenosa.
2: Dicen que fue mala suerte. Hay muchachas no se casen.
1: Rosa Betance.
2: Se le advierte.
1: Activa siempre.
2: 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Dicen que fue mala.
1: Hoy se quedó la comadre.
2: Eres que
1: se quedó la comadre de Germania. Así que gracias a toda la gente que se están comunicando conmigo a través del teléfono 1-609-421-5255. Dice por aquí Roberto Fernández. Dice buenas noches, bendito negro. Estoy enamorado de una mala. Ay, Dios. Y es que todas son malas. Él quiere escuchar a la mala. De hueso a brazo, man. Ah, déjame ponerla, voy a ponerla. Así que gracias a toda la gente que se están comunicando conmigo a través del teléfono 1-609-421-5255. Santo Dios, venga pueblo.
2: Pero el vaso se rompió.
1: Venga pueblo.
2: 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El amor que.
1: El saludito en Santiago Rodríguez.
2: Talino, pero el vaso se rompió.
1: Para el doctor Santos Reyes o Rodríguez. También para el camarada Raimundo Infante.
2: Carmen,
1: si usted me ve.
2: La comida con el amor.
1: A Darío la Antigua, el licenciado Darío la Antigua.
2: Buscar...
1: Dígale que el bendito negro lo está saludando. Si usted me ve en Santiago Rodríguez, a Papo Fernández, dígale que el bendito negro lo está saludando. El verdadero toque de queda. 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Déjame ver si está tranquilito. Saludo, buena. Se fue. Bueno, era mandándome el aviso. Así que, Frankie Barranco. Quiero aprovechar para saludar en los Naranjos de San José de las Matas a la familia Checo. Ahí está José Checo, Edubige, Emanuel, Jennifer.
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1: La gente de Rubio San José de las Matas.
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1: Victoriana de Gómez.
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1: El J. Ascona. Mamá Brunilda. Don Percio Ascona. Propietario de Línea 106.7. Vamos a seguir disfrutando de la música. La música no se detiene. En el verdadero toque de queda, animación, producción, conducción de este papalote, hombre.

0: Leonardo Paniagua. Una mujer sin sentimiento es como una estatua que ni se mueve. ¡Ay, Dios! Y tú tienes sentimiento. Así que gracias a toda la gente que se están comunicando conmigo a través del teléfono. ¡Qué programita, Dios! ¡Ey, Navarrete! El saludito para Luis Francisco López. También quiero aprovechar para saludar al segundo teniente retirado, Ramón Rodríguez, su esposo, perdón, su padre, Marcelino, siempre está activo, con línea 106.7. La gente de Esperanza, la gente de Navarrete, la gente de Santiago. El verdadero toque de queda. Déjame ver quién está por aquí. Saludos, buena. Te saqué del aire porque tú vas con esa bulla. Cuando tú llamas, tienes que llamar directo, sin la bulla. Tú sabes que hoy es viernes. Los viernes no se juega en el verdadero toque de queda. Desde Trenton, haciendo radio, papalote. El número uno, uno, uno, uno.
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0: Vamos a ver para dónde es que va Querubanda, el 26. El 26. ¿Dónde es que va Querubanda? Te tengo la grabación por aquí, déjame ver, la tengo. Aquí la tengo ya. Dímelo, papalote.
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1: ¡Ay, ya lo sabes! Sigo complaciendo a toda mi gente. Chris me solicitó esta de Choe Vera, el hombre de tu vida. Por tu amor, yo soy capaz de volverme tu esclavo. ¡Ay, Dios!

0: Es el verdadero toque de queda desde Trenton, New Jersey, la animación del papalote, el bendito negro. Estoy en bachata, ya casi la parte final. Franklin Zapata. Oyes.
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Bueno, llegamos a la parte final. Recuerde que este programa es de lunes a viernes, de 6 a 8 de la noche, por la poderosa emisora, la única, línea 106.7, la que domina el Cibao completo. Así que feliz fin de semana. Se va este bendito negro, se va este bendito negro. Me voy. Y me voy con esta. Así que saludito para todos. Roberto, ahí está. Estoy decidido a hacer lo que tú quieras. De lo contrario, me voy a volver un perro vagabundo. No tengo el cielo, pero tengo la gloria.

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